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7: Muy bien, comadre y compadre, son las 6 de la tarde, ya con 32 minutotes. Vamos a continuar con más música aquí a través de La Comadre. Pero oigan, ¿cómo está eso que se fue la luz en la gran mayoría de las colonias de la ciudad? Neta, o sea, por ejemplo, aquí por Grupo Cipse se fue la luz, por ahí por el sur no hay luz, en el centro no hay luz. A ver, platíquenme ustedes en qué punto de la ciudad se encuentra, si tienen luz, si no tienen luz. Ahora sí que esta lluvia, esta tormenta que nos cayó en la tarde, pues se fue, pero se fue con todo y la luz. Entonces, bueno, pues a ver en qué colonias no hay luz. Espero que por mi rumbo sí haya, aunque sea... o que regrese pronto, no lo sé, esperemos, para todos compadritos y comadritas que no tienen luz, changuitos, para que muy pronto nos pueda regresar, y mínimo, bueno, pues uno pueda prender su ventilador, ¿verdad? Porque luego lidiar con estos calores, pues no está chévere. Mientras tanto, pues vamos a hacer un poquito más ameno este apagón con buena música, así que para este bloque musical nos vamos a ir con algo de Los Méndez, y esto que se titula El Pavo.

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2: Son las 7:44.
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2: Mi gente, son las 8 de la noche, ya con un minuto vamos a cerrar ya este bloque musical que hemos estado compartiendo el día de hoy con un gran clásico de clásicos con nuestros amigos de Grupo Cañaveral y esto que se titula Tiene Espinas el Rosal. Ya lo sabes, yo soy tu amiga La Muñe, te acompañé y te seguiré acompañando hasta el día de mañana en punto de las 4 de la tarde. Así que donde sea que se encuentren y hacia donde sea que se dirijan, espero que toda la buena vibra les acompañe. Por supuesto que lleguen con bien a su casa. Las lluvias están terribles, así que con muchísima precaución, porque mañana aquí tenemos una cita en punto de las 4 de la tarde para juntos seguir disfrutando de lo mejor de La Comadre 98.5. ¡Hasta mañana!

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0: Son las 8:18.
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2: Son las 8:29.
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2: Muy buenas noches, comadrita, compadrito. Oye, son las 8 de la noche con 34 minutos. Oye, soy Betty Puga y voy a estar contigo a partir de este momento. Ya está la medianoche con lo mejor de los éxitos que el 98.5 tiene para ti. Oye, qué lluvia nos acabamos de aventar en esta ciudad en las últimas horas. Una trató de llegar nadando hasta su trabajo, porque hay una inundación, bueno, dependiendo de las calles que tomen, el rumbo que te toque transitar. No. Una lluvia, una inundación. De hecho, hasta hace unos momentos, todavía aquí en la calle 60, seguía lloviendo, ya no con la misma cantidad y la misma intensidad que a las 4 o 5 de la tarde, pero el agua, de verdad, no ha parado. Así que, ¿cómo le estás pasando el día de hoy? Coméntalo al 99-92-39-95-26. Cuéntame, ¿cómo te agarró la lluvia? ¿Entró el agua a tu casa? ¿Se mojó el lavado que habías dejado? Porque la verdad es que yo me distraje un momento y entró el agua por la puerta, por la parte de abajo de la puerta, y ahí me ve secando. Así que, ¿a ti qué te pasó? ¿Qué tragedia griega te pasó durante la gran lluvia que cayó el día de hoy en esta ciudad, eh? Porque pues hay gente que le hizo de todo, se le mojaron los zapatos, se le mojaron los pantalones, no les alcanzó la sombrillita, no. Y aparte fue un tormentón, señor tormentón. Así que coméntalo al 99-92-39-95-26. Y si ya estás comiendo tus galletitas con café para aliviar este susto que nos echó el agua el día de hoy. Digo, ya no hay tanto calor como había al mediodía, pero sí estuvo un poco heavy metal. Oye, ¿y sabes qué? Para ponernos en ambiente y para estar ad hoc con la situación, nos vamos a escuchar justamente a Eddie Santiago con Lluvia. Así que pues las penas con música son buenas, así que súbele el volumen, que estás escuchando a la comadre, que sí la mueve.

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3: Son las 8:43.
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1: De la noche con 49 minutos. Continúas disfrutando de la mejor programación de La Comadre 98.5 FM. Oye, porque mi vida eres tú, a cargo de Los Temerarios. Oye, yo digo que esta sí es una canción para dedicar en un día como hoy. ¿Tú qué canción crees que sería buena para escuchar o dedicar en una noche lluviosa? Yo creo que hoy sí le podemos entrar a todo el romantic style. Y ya, pónganse de románticos. Tú dedícale la canción a tu esposa, a tu esposo, a tu amiga, a tu casi algo. La verdad, hay que aprovechar el clima y ponernos romanticones, porque como que a veces así con el calor de 40 grados, como que no se da tanto. Pero hoy que está el día lluvioso, no, ver la lluvia por la ventana. Hoy sí te puedes poner todo romántico y dedicarle la canción a ese ser especial. Lo puedes hacer a 99 92 39 95 26. Ya ven que yo siempre les ando a decir, oigan, ando diciendo que vamos a poner algo para bailar. Oigan, hay que ponerle ritmo a la noche. Sí, hay que ponerle ritmo a la noche, pero yo creo que el día de hoy o la noche de hoy se presta más para romancear, así que ustedes me dirán qué rumbo vamos a tomar esta noche y eso es lo que vamos a hacer. Mientras tanto, vámonos con algo de música mientras te comunicas conmigo. Llega Priscila y sus balas de plata con No sé si es amor. Súbele el volumen, que estás escuchando a La Comadre, que sí la mueve.

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1: Son las 9:01.
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0: 9:10. Continuamos con más éxitos a través del 98.5 FM. La comadre que sí la mueve. Oye, saludos a aquellos compadritos que se comunican, que están dando servicio de plataforma. Están andando en servicio de transporte, plataforma. La verdad es que con mucho cuidado, que esperemos que lleguen a todos los viajes que necesitan hacer el día o la noche de hoy, y pues con cuidado. La verdad es que yo en mi trayecto de mi casa a su casa apenas encontré una calle muy, muy inundada, pero no sé cómo esté el resto de la ciudad. Sé que hubo árboles caídos, sé que hay lugares donde sí se inundó demasiado como nunca. Entonces, con mucha precaución para todos aquellos que andan en auto, no solo los de la plataforma, sino cualquiera de ustedes, compadres, comadres, que se estén trasladando hasta su hogar o hasta su trabajo, a donde quiera que sea, que estén andando en algún vehículo, con mucha precaución, la verdad, mucha precaución y mucha paciencia, porque luego también el tráfico se complica un poco y también los nervios y bueno, el humor también cambia de todos, así que con mucho cuidado todos y todas y con mucha responsabilidad para llegar todos con bien a casa el día de hoy, porque la lluvia sí azotó, la lluvia y también la tormenta eléctrica. Hoy sí hubo rayos, hubo truenos, entonces ahorita vamos a estar platicando un poco acerca de pues qué debes de hacer, ¿no? Cuando hay una tormenta eléctrica, digo, esperemos que no nos toque pronto, pero pues qué tal mañana o pasado mañana y pues estar un poco más prevenidos, ¿no? Entonces, sí, tratar de resguardarnos, ¿no? Si nos toca que estamos en la calle y empiece pues este fenómeno natural, pues nosotros tratar de resguardarnos y pues no quedarnos a la intemperie entre la lluvia, los truenos, los rayos, ¿no? Entonces, sí, mucha precaución para llegar con bien y bueno, si te quieres comunicar, lo puedes hacer al 9992-399526. ¿Dónde andas escuchando? Si tienes algo, alguna petición especial, que vaya Doc con la noche lluviosa. Me comentan que en algunas zonas, por el rumbo de Cauquel, justamente ahí ya pasó completamente la lluvia. No sé el resto de la ciudad, también coméntamelo al 9992-399526. Lo que sí ya es un hecho que pues obviamente la temperatura bajó y ahora estamos aproximadamente a unos 24... No, como unos 26 grados. Sí, en unos 26 grados y bueno, pues las últimas noches habían estado un poco más calurosas. Pero bueno, eso, a ver cómo nos va. Igual y mañana amanece y ya está otra vez todo caluroso. Así que espero que te comuniques conmigo y mientras tanto y seguimos con este mood de lluvia, en este mood de tormenta eléctrica. Bueno, pues vamos con algo de música y aquí la canción lo dice. La otra noche te esperé bajo la lluvia 2 horas, 1000 horas. Así que súbele el volumen que llega la Sonora Dinamita con Andrés Calamaro, 1000 horas. 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
1: Son las 9:18.
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1: Son las 9:32.
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0: 35 minutos. Qué rápido pasa el tiempo cuando uno la está pasando de maravilla, disfrutando de la gran programación que tiene el 98.5 FM para ti. Espero que lo estés disfrutando tanto como yo. ¿Y sabes qué? Como te decía, hay que seguir teniendo precaución en las calles, precaución en el tráfico, precaución en las casas. Me comentan que en algunos lugares hubo apagón, no sé si ya regresó la luz, coméntalo al 9992-3995-26. Hay que ser muy cuidadosos con estas, con estos imprevistos que de repente tenemos gracias a estos fenómenos de la naturaleza. Entonces, si estamos viendo que está la tormenta eléctrica, resguardarnos, tal vez desconectar algunos aparatos de eléctricos que tenemos en casa, que a lo mejor y no son de primera necesidad, de primer uso, para que cualquier cosa por un apagón pues no le pase nada. Si tenemos una radio de baterías, alguna linterna igual recargable, tenerlas a la mano en esta época de lluvias. No, hay que prepararnos. Y bueno, te decía que me comentaras cómo te tocó la lluvia, si te tocó en la calle, si te tocó en tu casa, si te costó trabajo llegar a tu casa, regresar a tu casa o salir de ella para llegar a trabajar. Coméntalo al 9992-3995-26. Y fíjate que aquí te tengo un mensaje pendiente. Tengo un audio que vamos a escuchar inmediatamente. A ver, hola.
1: Hola, comadrita. Aquí hola. Santiago saludándote.
0: Hola, Santiago.
1: Desde plataforma y agradecerte que nos hayas mandado una ayuda. O sea, una precaución.
0: Claro.
1: Que tomamos en cuenta. Y quería ver si me podías poner una canción de Cañaveral, la que a ti te guste. Y felicidades por la programación. Súper programa. No dejes de poner música, si no nos vamos a dormir. Gracias y felicidades. Y gracias. Súper programa.
0: Gracias, Santiago. Oye, tú andas en plataforma, bien dicho. Oye, sí, pues qué gusto que estés acompañado de la programación del 98.5. Sí, en un momentito más te ponemos tu canción de Cañaveral. Creo que va a ser con María León, no te voy a perdonar, para meterle ambiente, para que estés bien despierto mientras manejas. Y sí, te repito, tener la mayor paciencia del mundo si vamos en el automóvil, en el carro, donde sea. Incluso, por favor, si tú eres un conductor de algún automóvil, algún

caminando, como los que vamos manejando, también tener paciencia, los señores... que también aquí se comunican muy seguido los operadores de los camiones de pasajeros, también ser buena onda de las paradas, pues si está inundada la parada, pues un poquito antes, un poquito después, para que todos puedan tomar su transporte y pues porque todos quieren llegar hasta su casa. Así que sí, tengamos mucha empatía, mucha precaución y pues así todos llegar con bien a casa. Y como bien les digo, acompañados de la mejor programación, y si quieren se pueden comunicar al 9992 39 95 26, como ya lo hizo Santiago, que ya nos informó que él anda pues en plataforma, así que te sea leve y que salgan todos los viajes que tienen que salir. Vámonos con más música, en un momento más ponemos tu canción y bueno, tú sigues disfrutando de la comadre que sí la mueve.

0: Y ahora sí, parientito.
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3: Son las 9:43.
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1: ¿Cuánto cuesta?
2: Eso sale en 60 pesos.
1: 60 pesos. Y entonces esta, ¿en cuánto me la puedes dejar?
2: En 50.
1: Para llevármela así como para animarme.
2: Así es.
1: ¿En 50 pesos?
2: En 50 pesos.
1: Ok, ¿y si te compro dos?
3: ¿Cuántas veces has escuchado esa frase frente a un puesto de artesanías? Parece algo inocente, casi un juego. Pero, ¿alguna vez te has preguntado cuántas horas de trabajo, cuántas generaciones de conocimiento y cuántas manos están detrás de ese alebrije, de ese huipil, de ese barro negro que quieres llevarte por la mitad de su precio? El regateo es una práctica tan antigua como el comercio mismo. En México, tiene raíces profundas. Durante siglos, fue parte esencial de la vida en mercados y plazas. Un diálogo entre comprador y vendedor que iba más allá del dinero para convertirse en un vínculo social. Un acto de convivencia donde ambas partes salen ganando. Un centro de investigación ha estudiado el comportamiento de pequeños negocios artesanales que operan en condiciones de subsistencia y la conclusión es clara. El regateo indiscriminado que antes era juego, hoy tiene consecuencias graves.
4: El proceso es mucho tiempo. Por ejemplo, se tiene que urrir, enrollar el hilo, pero es todo esa mano.
3: Detrás de cada artesanía hay una inversión que no se ve. Horas de trabajo meticuloso.
5: Materias primas que cada vez cuestan más.
3: Y la aplicación de técnicas que son patrimonio cultural transmitidas de generación en generación. Una pieza de barro negro de Oaxaca puede llevar días de moldeado, secado y bruñido a mano. Un rebozo puede requerir semanas en el telar. Cuando regateamos sin considerar eso, no solo minimizamos el valor de un objeto, afectamos directamente el sustento de una familia. Las ganancias del día de un artesano se van en lo básico: comida, salud, escuela, techo. Y los números hablan. Según el INEGI, las artesanías representan casi el 18% del Producto Interno Bruto Cultural de México,
5: la actividad que más aporta a ese sector.
3: Se estima que más de 8 millones de mexicanos elaboran productos artesanales, la mayoría de manos de mujeres indígenas. Sin embargo, el salario promedio de un artesano en 2025 fue de apenas 6.580 pesos al mes.
5: Y el problema es más profundo de lo que parece.
3: Desde hace años, las artesanías se perciben como simples souvenirs, lo que fomenta la búsqueda de precios bajos y desconoce el esfuerzo, la creatividad y el tiempo invertido en cada pieza. El regateo sistemático contribuye a una consecuencia dolorosa. Las nuevas generaciones ya no encuentran económicamente viable continuar con el oficio de sus padres y abuelos. El legado se rompe. La próxima vez que tengas un alebrije de Oaxaca, un rebozo de Tenancingo, un barro de Mata Ortiz o un bordado de Tenango entre las manos,
5: recuerda que no estás comprando un souvenir.
3: Estás sosteniendo siglos de historia, identidad y oficio. La UNESCO lo dijo claro. La artesanía es quizá el sector cultural donde más se percibe la tensión entre economía y cultura. Pregunta cuánto tiempo le tomó hacerlo, qué materiales usó,
5: de dónde viene la técnica.
3: Y antes de pedir rebaja, hazte la pregunta que de verdad importa. ¿Cuánto vale para ti que ese conocimiento siga existiendo? Guión de Leonardo Santiago con información del portal Ciencia UNAM. Les saluda Mónica Genis.
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2: Son las 10, 13.
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1: Ya son las 10 de la noche con 22 minutos. Bueno, con 23 minutos. Y continuamos disfrutando de la mejor programación que el 98.5 tiene para ti. Acabamos de escuchar a Los Ángeles de Charlie con Búsquenla. Oye, qué buena bloque de cumbia nos acabamos de echar. Y ahorita vamos a cambiar poco a poco el ritmo. El ritmo, yo creo que nos vamos a ir con algo de ritmo urbano, algo bailable. Ya nos pusimos romanticones con la lluvia. Hoy sí, creo que sí. Vamos a con el ritmo urbano porque dije, no, ya con la lluvia ya pusimos romántico, ya pusimos cumbia romántica, ya pusimos banda. Creo que el norteño nos falta al igual que el urbano. Ahorita vamos a escuchar urbano, no sin antes de mandar saludos pendientes. A ver, tengo aquí mensajes pendientes. Si me permiten verlo, aquí me acaba de llegar uno. Dice, buenas noches, comadre Betty Puga. ¿Será que me puedo poner la canción de La Flor del Pantano con los Pica Pica? Soy José Francisco de Chocholá. Gracias por complacerme. Gracias, José Francisco. Saludos hasta Chocholá. Gracias por estar siempre en sintonía, estar pendiente de la programación del 98.5. Y ahorita, en un momentito, terminando nuestro bloque de ritmo urbano, vamos con tu canción. Si tú te quieres comunicar como José Francisco, lo puedes hacer al 9992-3995-26. No olvidando que estamos teniendo todas las precauciones después de la lluvia. Ahora sí que, si ves que una calle está inundada, ir con toda la precaución del mundo. Nunca sabes si hay algún bache, algún hueco, algo donde te puedas ir o donde pueda tener alguna dificultad tu carro. Hay que tener la mayor de las precauciones. Y bueno, cuando el sol vuelva a salir, tratar de mantener todas las coladeras limpias para evitar inundaciones. Mientras tanto, vámonos con este bloque que te acabo de comentar. Vamos con algo de ritmo urbano. Viene La Factoría, llega Daddy Yankee, tal vez llegue Don Omar. Así que súbele el volumen, que tú estás escuchando La Comadre que sí la mueve.
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2: Son las 10:29.
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2: Son las 10:43.
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0: 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Son las 11:01.
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1: Once de la noche con 5 minutos. Llegan los Bukis, tu cárcel. Súbele el volumen. Escuchas la comadre que sí la mueve.

0: 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Son las 11:13.
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Son las 11:19.

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1: 11 de la noche con 23 minutos. Llega Límite con el Príncipe. Ahora sí regresamos a estar romanticones. Súbele el volumen, que escuchas La Comadre, que sí la mueve.

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1: Son las 11:30.
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1: Son las 11:43.
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4: Bienvenidas y bienvenidos a Revista del Consumidor Radio. Yo soy Leos.
5: Yo soy Cha. Y hoy estamos aquí con todos ustedes para cocinar el platillo sabio de Profeco.
4: Les traemos una receta que combina sabores dulces, ácidos y saladitos. Atún a la vizcaína.
5: Tome nota. Para preparar nuestro platillo necesitaremos 5 latas de atún, ya sea en agua o aceite, pero bien drenadas. Medio kilogramo de jitomate, una cebolla, 2 dientes de ajo finamente picados, 3 papas medianas cocidas y cortadas en cubitos y media taza de puré de tomate.
4: También vamos a utilizar aceitunas verdes, alcaparras y chiles güeros en escabeche al gusto. Además, 3 cucharadas de aceite de oliva, 2 hojitas de laurel, sal, pimienta y un poquito de sazonador de hierbas a la italiana. Y si le quieren dar ese toquecito crujiente, 1/4 de taza de almendras fileteadas. ¿Vamos a la preparación?
5: Para iniciar, en una cacerola u olla grande calentamos nuestro aceite de oliva y sofreímos la cebolla junto con el ajo hasta que estén transparentes y bien doraditos. Después agregamos los jitomates cortados en cubos pequeños y salpimentados.
4: Añadimos el puré de tomate, agregamos un poquito de sal, el sazonador de

0: hierbas al gusto y las hojas de laurel. Dejamos cocinar a fuego medio por unos 10 minutos hasta que el jitomate reduzca un poco.
1: Pasado este tiempo, agregamos las aceitunas sin hueso y las alcaparras. Y aquí va un paso que es opcional, pero que le da un toque muy rico, la verdad. Unas almendras fileteadas. Mezclamos todo muy bien y lo dejamos al fuego unos 5 minutitos más para que todos los sabores se integren a la perfección.
0: Ahora vamos a agregar la papa precocida para que termine de cocinarse con el calor del guiso. Después incorporamos el atún y lo mezclamos con muchísimo cuidado. El secreto aquí es hacerlo suavemente para que no se nos bata la papa ni se nos deshaga el atún.
1: Y para el toque final, sazonamos con sal y pimienta al gusto, pero mucho ojo aquí. Les vamos a pasar un tip muy importante. Recuerden que las aceitunas y las alcaparras ya son bastante saladas, así que prueben su guiso primero para que no se les vaya a pasar la mano con la sal.
0: Para cerrar, vamos a agregar chiles güeros enteros al gusto. Y un secretito es que le podemos poner un chorrito del mismo vinagre con el que vienen los chiles, que le va a dar un poco de acidez muy característica y muy deliciosa. Tapamos después la olla y dejamos a fuego medio por 10 minutos para que ahora sí todos los sabores se integren por completo.
1: Y listo,
0: ya quedó.
1: Ya podemos disfrutar de este espectacular atún a la vizcaína. Para presentarlo, decoren con unas hojitas de perejil fresco, un poquito más de almendras fileteadas y, por supuesto, acompáñenlo con unas buenas tostadas, puede ser también un bolillito.
0: Lo que quieran, galletitas, queda buenísimo. Anímense a prepararlo y cuéntenos en nuestras redes sociales cómo les fue. No se les olvide que también pueden ver esta receta en el canal de YouTube Profeco TV. Yo soy Leos.
1: Yo soy Chay y fue un gusto cocinar con ustedes aquí en Revista del Consumidor Radio.
0: ¡Hasta la próxima!
1: ¡Bye, bye!
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1: La noche ya con 52 minutos, ha llegado el momento de decir adiós. Muchas gracias a todos los compadritos y a todas las comadritas que se comunicaron con nosotros a través del WhatsApp Comadre a lo largo de estas 4 horas en las que nos acompañamos después del tormentón del aguacero que nos tocó vivir en la ciudad de Mérida. Y bueno, la recomendación es que sigamos siendo precavidos, empáticos en la calle y bueno, tratar de tomar todas las precauciones para todos llegar con bien a nuestros destinos. A ver qué clima nos depara el día de mañana. Pero bueno, muchas gracias a todas las personas que estuvieron pendientes, que se comunicaron, que pidieron canción, que me mandaron saludos y que dieron su reporte del lugar en donde andaban. Muchas gracias. Mi nombre es Betty Puga. Nos escuchamos mañana a partir de las 8 de la noche, ya saben, con la mejor programación. Y bueno, que tengan una excelente noche y un bonito día del martes. Así que nos escuchamos mañana. Bye, bye.

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2: Son las 12:03.

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Colombia y Puerto Rico, con la intención de hacer un éxito mundial. Manuel Turizo, W. Yandel, Multimillo Records, la Industria Inc. Combinación que huele a dinero.

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0: Hay una canción que me gusta mucho, si no es que es mi favorita. 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
4: Aunque es un platillo típico de las fiestas patrias, nunca es mal tiempo para comerlo. Hoy en nuestro platillo sabio, nos acompaña la Abue Angie para enaltecer nuestros sabores con un plato que nos aporta proteína, carbohidratos y toda la frescura de las verduras. Estamos hablando del pozole blanco con salsa de chile de árbol. ¡Tomen nota!
5: Nietecitas y nietecitos, bienvenidas y bienvenidos a Revista del Consumidor Radio. Soy su Abue Angie y hoy en el Platillo Sabio los voy a consentir elaborando un platillo tradicional con ingredientes de temporada de nuestro campo mexicano. Un delicioso pozole blanco con su respectiva salsa. Los ingredientes que vamos a necesitar para el pozole son 1 kilogramo de maíz pozolero precocido, 2 cebollas blancas, 2 cabezas de ajo grandes, 1 kilo de carne de puerco en trozos, 1 kilo de retazo de pollo, 3 cubos de consomé de pollo, sal de grano y 9 hojas de laurel. Para la salsa, 6 chiles de árbol del que pica, 12 chiles de árbol del que no pica, 2 dientes de ajo, 2 jitomates, 3 cucharadas de vinagre de manzana, sal molida y orégano. Para acompañarlo, col, orégano, rábanos, limones y tostadas. Vamos al procedimiento. En 3 ollas grandes ponemos a hervir suficiente agua y agregamos a una de ellas el maíz pozolero. Para dar sabor, cocemos el maíz con hojas de laurel, un cubito de consomé de pollo y sal. Además, agregamos 5 dientes de ajo y una cebolla previamente licuados y dejamos cocinar hasta que el maíz reviente. Colocamos en una de las otras 2 ollas el pollo y en la otra la carne de cerdo. En cada una agregamos 3 ajos, media cebolla, 3 hojas de laurel y sal. Tapamos y dejamos que cueza aproximadamente durante una hora. Una vez que todo se haya cocido, vertemos el caldo de puerco, el caldo de pollo y la carne a la olla donde está el maíz. Por último, lo dejamos hervir 5 minutos para que se mezclen los sabores y listo. Para la salsa, licuamos los chiles, el jitomate, los dientes de ajo, el orégano, el vinagre de manzana y la sal. Debemos estar atentos para quitar la espuma que se pueda formar. Para su emplatado, servimos el pozole bien caliente y lo acompañamos con carne deshebrada, col, rábanos, cebolla, orégano, limón, la rica salsa de chile de árbol y tostadas. ¡Y listo! Así de fácil es preparar nuestro pozole, nietecitos. Recuerden que el platillo sabio Profeco, además de tener buen sabor, es muy fácil de preparar, aporta un balance nutricional y rinde para varias porciones. ¡Anímense a prepararlo! Y cuéntenos en nuestras redes sociales cómo les fue, nietecitas y nietecitos. No olviden que también pueden ver esta receta en el canal de YouTube Profeco TV. Soy su Abue Angie y me encantó compartir esta receta con ustedes en Revista del Consumidor Radio. ¡Hasta la próxima!
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1: Muy buenos días, ¿cómo están? Bienvenidos a este despertador de martes. Oigan, ¿qué tal con la lluvia de ayer, eh? De verdad, en gran parte del estado estuvo pero terrible la lluvia. Pero afortunadamente aquí estamos. Oigan, sí, fíjense, esta lluvia que ayer ocurrió, ayer lunes, no solamente en la capital yucateca, sino en gran parte del estado, pues dejó precipitaciones extraordinarias, ¿no? De hasta 103 milímetros en distintos puntos de la capital yucateca. Y esto provocó muchísima afectación en diversos puntos de la ciudad. Incluso sabemos desde las primeras horas de la tarde, esos densos nubarrones que estuvieron cubriendo el cielo meridiano antes de dar paso a el viento, el aguacero, los truenos, rayos, bueno, durante todo ese tiempo, que duró como 2 horas más o menos, pues varias zonas de la ciudad sufrieron inundaciones por estas lluvias y por supuesto afectaciones en la energía eléctrica. Las principales zonas afectadas por las lluvias de ayer se concentraron principalmente en sectores del norte y el oriente de la capital yucateca, donde la acumulación de agua alcanzó su nivel más crítico de acuerdo con los reportes, ¿no? En estas zonas llegaron hasta los 103 milímetros cúbicos de lluvia. Solo en la zona oriente, la zona más afectada, no solamente fue el oriente de Mérida, sino también Canacín. En el norte de la ciudad, Temozón, Santa Gertrudis, Copó, Cholul. Bueno, de verdad que ayer estuvo terrible. Incluso la actividad eléctrica tan fuerte que acompañó estas lluvias de ayer provocó diversos estragos en la infraestructura eléctrica y urbana de Mérida, desencadenando unas fallas masivas en el suministro, generando también la molestia de diversos ciudadanos. En las redes sociales obviamente se estuvieron quejando por las calles inundadas, las alternativas para circular. Bueno, pues realmente el centro de Mérida, no, alcanzó marcas de lluvia así terribles, muchas calles inundadas. Digo, al final de cuentas, estos encharcamientos y todo esto que ocurrió por el día de ayer, pues se complicó definitivamente en el tránsito vehicular y peatonal. En el caso del sur de Mérida también estuvo fuerte la lluvia, sobre todo en las ya inmediaciones del aeropuerto, pero donde más agua cayó, vamos a llamarle así, fue más o menos para allá por el fraccionamiento San Marcos Sustentable. Se anegaron calles. Bueno, ahí hubieran visto las fotos y videos de la gente sacando agua de sus casas, buscando retirar la basura de los pozos de desagüe, ¿no? No, pues para que no suba más el agua, ¿no? Ahora bien, ¿cómo va a estar el pronóstico para el día de hoy? Quédense con nosotros porque ya en un ratito más les voy a dar todos los detalles de cómo va a estar el pronóstico en cuanto al clima el día de hoy. Porque ahora que veníamos, pues igual ya vemos cielo nublado. Entonces, aguas con el agua, ¿no? Porque de verdad sí puede caer también una fuerte lluvia en un rato más. Así que muy pendientes. No, amigo, fíjate, yo salí de aquí. ¿Qué quieres? Casi a las 3 de la tarde, ¿no? Como 20, cuarto para las 3, salí de la oficina, y eso que me iba a ir más temprano, pero pues tuvimos unas juntas, unas reuniones, y viste que pues, como cuarto para las 3, 20 para las 3, cuarto para las 3, estaba checando salida, ya yéndome a la casa. Estaba yendo de camino, y yo dije, esto va a caer ya. Esto ya va a caer porque vi las nubes así terribles. Exacto. Mira, dos esquinas antes de llegar a mi casa. Dos esquinas antes. Pues así como que empezó la lloviznita. Llegué afortunadamente a la casa, metí el carro. Yo que cierro la puerta. De verdad, no es mentira. Cierro la puerta y escuché los primeros truenos. Y dije, esto ya va a caer. No, hombre. A los 5 minutos ya estaba... Mi jardín ya estaba inundado, amigo. No. De verdad. Y eso que tiene muy buena absorción la zona allá por... La tierra allá por la zona. Bastante buena absorción. Sí. Pero de verdad, o sea, llegó un momento en el que yo dije... Esto ya valió. Ya valió. Ahí va a entrar el agua a la casa. Está el jardín, digo, más bajo. Luego tengo como que una terracita un poco más alta. Y luego la entrada de la casa todavía está más alta. Bueno, pues la terracita. La terracita antes de entrar a la casa ya estaba inundada también. Entonces yo dije, ahí va a entrar el agua a la casa. Afortunadamente no fue así. Pero sí. No, hombre, de verdad. Y ahora que venía, muchas ramas en las calles, basura obviamente en las calles. Bueno, ya se imaginarán el asunto, pero bueno, aquí llegamos y esperemos de que no pase a mayores en un rato más. Ya después les voy a platicar cómo está el pronóstico del clima. Vámonos en este momento al corte comercial y ahora regreso, no le cambien. Soy Juanelo, muy buenos días.
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2: Son las 6:21.
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1: Seis de la mañana con 27 minutos, 6:27 aquí en La Comadre 98.5. Resulta ser que luego de varias horas de búsqueda, un adulto mayor, fue de 84 años por cierto, fue reportado como desaparecido desde el domingo. Fue localizado con vida el día de ayer en un terreno ya en Yohactún de Hidalgo. El hombre, identificado como Miguel Ángel, fue encontrado alrededor de las 10:20, 10:30 de la mañana de ayer durante el operativo en el que participaron diferentes elementos de la Policía Municipal de Tizimín, de la Secretaría de Seguridad Pública y pobladores de la comunidad. De acuerdo con el reporte de las autoridades, la notificación de la desaparición se hizo alrededor de las 11 de la noche del domingo, cuando Luceli, de 40 años, informó a la Policía Municipal que desde muy temprano no tenían noticias del adulto mayor. Miguel Ángel había sido visto por última vez aproximadamente a las 10 de la mañana del domingo, y al momento de su desaparición vestía una camisa café con puntos blancos, pantalón de mezclilla negro y botas negras. Pero después de continuar las labores de búsqueda durante la mañana de ayer, los participantes lograron ubicarlo dentro de un terreno. El adulto mayor estaba con signos vitales, por lo que de inmediato se solicitó la presencia de personal médico para que le puedan brindar atención. Esta localización permitió concluir el operativo de búsqueda en el que colaboraron no solamente autoridades municipales, sino también elementos de seguridad y los propios habitantes de Yohactún de Hidalgo. 6 de la mañana con 29 minutos, 6:29, momento del corte comercial, y ahora regreso, porque todavía nos queda mucho, mucho más aquí en La Comadre 98.5, en este, que es El Despertador. Corte y vuelvo, buenos días.
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3: Son las 6:29.
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1: 6 de la mañana con 33 minutos, 6:33 aquí en La Comadre 98.5. Oigan, bueno, pues quiero platicarles que en Tizimín, pues se vivieron momentos de angustia y temor por parte de algunos alumnos, maestros e incluso padres de familia de una escuela primaria, luego de que parte de la estructura del techo de uno de los salones se desprendiera repentinamente mientras los estudiantes estaban en el interior tomando clases. Este incidente ocurrió durante el horario escolar y provocó un fuerte estruendo que alertó de inmediato a los maestros y a los alumnos, que tuvieron muchísimo temor de que pudiera registrarse un colapso mayor, así que comenzaron a salir de las áreas consideradas de riesgo. La emergencia generó una rápida movilización de los cuerpos de auxilio y seguridad de Tizimín. Al plantel arribaron ambulancias, elementos de la Policía Municipal, también agentes de la Secretaría de Seguridad Pública y posteriormente personal especializado para evaluar esta situación. De acuerdo con los primeros informes, al menos 6 menores de edad resultaron con algunas lesiones como consecuencia del desprendimiento de este techo. Los estudiantes fueron atendidos en el sitio por los paramédicos, quienes les realizaron la valoración y determinaron el traslado de algunos de ellos a diferentes hospitales para que puedan ser atendidos médicamente. Esta situación generó mucha preocupación entre los padres de familia, quienes acudieron al lugar al enterarse de lo ocurrido, mientras en el interior se desarrollaban todas las labores de auxilio y se verificaban que ningún otro estudiante permaneciera en las zonas que pudieran representar riesgo. Ante las condiciones que observó Protección Civil en la escuela y también los bomberos vieron, se realizó una inspección preliminar de la zona afectada y se detectó que el riesgo no se limitaba únicamente al área donde ocurrió el desprendimiento, así que se determinó evacuar al resto de los estudiantes y restringir el acceso a las zonas que pudieran presentar alguna afectación. Uno de los puntos con mayor preocupación que se generó en donde se encuentra un salón ubicado en el segundo nivel, cuya estructura deberá ser revisada minuciosamente antes de permitir nuevamente el ingreso de alumnos o personal docente. Así que las autoridades mantienen asegurada el área para evitar que alguna persona pueda acercarse a esta estructura dañada debido a la posibilidad de que se produzca un nuevo desprendimiento. Imagínense, la prioridad durante la emergencia fue poner a salvo a los estudiantes y evitar que este incidente pudiera convertirse en una tragedia de mayores dimensiones. Así que bueno, pues hay que tener muchísimo cuidado. Exactamente, fíjense, esta escuela primaria ya tiene más de 110 años de haber sido fundada, así que la infraestructura pues sí representa parte de la historia educativa de la ciudad y ha albergado a muchísimas generaciones de estudiantes. Por eso, lo que ocurrió el día de ayer generó muchas interrogantes sobre las condiciones actuales del inmueble y la necesidad de determinar si la estructura cuenta con las condiciones de seguridad necesarias para poder continuar siendo utilizada como plantel educativo. 6 de la mañana con 36 minutos, 6:36. Vámonos con más música. Muy buenos días.
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1: 6:39, 6:39, y vamos a continuar allá en Tizimín, porque lo que comenzó como un reporte de automóvil robado, que movilizó durante ayer por la mañana elementos de la policía municipal y corporaciones estatales, terminó en una confusión por parte del propietario de este vehículo. Todo ocurrió en calles del centro de la ciudad después de que un hombre pues, se asustó y solicitó la intervención de las autoridades, ya que dijo que su automóvil no se encontraba donde lo había dejado. Este ciudadano estaba en las inmediaciones de un conocido hotel allá en la calle 51 por 52 y 54 del centro de Tizimín y dijo que su vehículo había desaparecido, entonces que se lo habían robado. Debido a que inicialmente se consideró que precisamente pudo haberse tratado de un robo, varios elementos de policía se trasladaron para verificar el reporte, así que los agentes empezaron a recabar pues, la información, cómo es el automóvil, qué color, qué modelo, y comenzaron a hacer un recorrido por las diferentes calles cercanas, pues obviamente con la finalidad de localizarlo. Minutos después, la búsqueda dio resultados. Muy cerca de allá, unas cuantas cuadras, ¿no? O sea, una cuadra más para atrás, localizaron el vehículo, ¿no? Las características coincidían con las proporcionadas en el reporte. Entonces, rápidamente, el propietario pues, llegó a ver, si era su vehículo o no. Dijo, sí es mi carro. Pero se fijó de que seguía cerrado. No habían daños, ¿no? Sus pertenencias intactas. Incluso él tenía las llaves del auto, lo abrió, ¿no? Todo esto. Y ante esta situación, le cayó el 20 al señor y dijo, oye, la verdad es que sí. Yo lo dejé aquí, se me olvidó, pensé que lo había dejado en otra calle y no. Así que bueno, pues ya las autoridades descartaron el supuesto robo y la movilización policíaca terminó sin personas detenidas, ni daños materiales, así que no hubo ningún delito. Solamente al automovilista pues se le olvidó dónde lo había estacionado. Que a veces pasa, ¿no? Cuando llegas a un estacionamiento, de pronto dices, no, es que ¿dónde lo dejé? Y ahí ves a la gente, ¿no? Porque también a mí me ha pasado con el control remoto, ¿no? A ver, apretándolo para que suene la alarma o ver la manera de... Porque a veces se nos olvida. Hay que tener un poquito más de cuidado, ¿no? Y lo digo también por mí, porque a mí me pasa constantemente esto. 6:42. Vámonos con Nelson Cancela. Soy Juanelo. Muy buenos días.
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1: Seguimos con más aquí en La Comadre 98.5. Le mando un saludo a mi querido Chucho Ortiz, que anda llevando a su hija a la escuela. Saludos, Chucho. Si vieran lo que me acaba de escribir. O sea, con una palabra ya. Lástima que no lo puedo decir al aire, mi querido Chucho. Pero bueno, no pasa nada, no pasa nada. Oigan, aguas, ¿eh? Porque las autoridades ambientales mantienen mucha preocupación por el incremento de los desmontes y sobre todo por la proliferación de anuncios que ofrecen supuestos lotes de inversión muy cerca de las inmediaciones de la Reserva Kuchtal. De acuerdo con las autoridades, detrás de algunas de estas ofertas se encuentran terrenos ejidales que son comercializados de manera irregular como lotes. Esta práctica puede desencadenar nuevas deforestaciones, construcciones y asentamientos incompatibles con la vocación de conservación de la reserva. Esta situación adquiere especial relevancia en los límites de San Pedro Chimay, donde se ha identificado un polígono de aproximadamente 40 hectáreas de terrenos ejidales en el que se han vendido lotes de modo irregular. Representantes de la reserva han señalado que estos terrenos no van a poder obtener títulos de propiedad, no van a poder ser regularizados o reconocidos como desarrollos inmobiliarios por las autoridades agrarias y registrales, esto conforme a la información proporcionada. En esa zona existen diversas denuncias que se han presentado ante la Profepa, ante la Dirección de Desarrollo Urbano, ya saben, instancias que han efectuado incluso clausuras porque no es viable el construir. Es una reserva ecológica. También se han presentado denuncias penales contra quienes presuntamente promueven la venta de este tipo de terrenos. Este fenómeno representa un doble riesgo. Por un lado, la comercialización irregular puede generar un perjuicio económico para quienes adquieren terrenos que posteriormente no van a poder regularizar. Por el otro lado, la apertura de caminos, el desmonte, la construcción de viviendas o infraestructura van a incrementar la presión sobre un área destinada a la conservación ambiental. Así que bueno, pues pendientes, y de pronto les empiezan a ofrecer, revisen muy bien que se pueda construir, que se pueda regularizar el terreno. Si es que compras uno ejidal, de preferencia buscar que ya esté uno regularizado para evitar cualquier situación. Hagamos las cosas correctamente. Si vamos a comprar alguna propiedad, veamos que efectivamente tengan todos los papeles en regla y que esté inscrito incluso ante las diferentes dependencias. Esto para que no tengas problemas en un futuro. 6 de la mañana con 49 minutos, 6 con 49, momento de irnos al corte comercial y ahora regresamos, no le cambien, ¿eh? Soy Juanelo, muy buenos días.
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3: Son las

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1: Seis de la mañana con 54 minutos, 6:54, este es el despertador. Y bueno, pues vámonos de una buena vez con la información del pronóstico del clima para el día de hoy, martes 8 de septiembre, porque la probabilidad de lluvias continúa en el estado, acompañadas de temperaturas calurosas. Esto lo informó el Centro Hidrometeorológico Regional Mérida. Hay una vaguada térmica sobre la región que va a interactuar con la humedad que ha dejado la onda tropical número 37, así como una inestabilidad en el nivel medio y superior de la troposfera. Esto va a favorecer chubascos con lluvias puntuales fuertes en el estado. Además, va a predominar el ambiente caluroso durante el día, cálido en la noche, con vientos que pueden llegar hasta los 20 km por hora y rachas en la costa de hasta 35 km por hora. Mérida tendrá una temperatura máxima alrededor de los 38 grados Celsius, mientras que Progreso llegará a los 37, Tizimín a los 35, perdón, Tecash a los 35, Tizimín a los 34, Valladolid a los 38. Así que hay probabilidad de lluvia, sí, hay probabilidad de lluvia el día de hoy, martes, así que pendientes. Ojalá y no caiga el chubasco como el día de ayer, bueno, no el chubasco, la tormenta que cayó el día de ayer, pero bueno. 6 de la mañana con 55 minutos, 6:55, momento ya de despedir este despertador. Recuerden que a las 7 de la mañana tendremos complacencias en el Código Comadre. Muy, pero muy buenos días.
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1: Son las 6:59.
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0: Se quedó.
1: Saludos a las carnicerías Roda, al amigo Cara y al Papas. La carnicería, pon la rola de Amor a Distancia del Cara, que decepcionado de su novia.
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0: Muy buenos días, Juanelo. Quisiera que me pusiera la música, el popurrí de Rigo Tobar. Lo toca el Kleiber. Gracias.
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Gracias, mil gracias Rigo Tobar, por habernos dejado estas canciones tan bonitas, que siempre estarán presentes en nuestros corazones. Donde tú estés, recibe este pequeño homenaje del grupo musical que siempre te ha admirado, Kleiber y La Nueva Imagen. Desde aquí te mandamos estos aplausos. Maestro de maestros, siempre serás grande, Rigo Tobar.

0: Momento de irnos al corte comercial. Ya sabes, compadre, comadre, nuestro número de WhatsApp es el 9992-399526. Dime qué canción quieres escuchar, qué artista la interpreta, y con eso es suficiente para ir programando tus canciones poco a poco, de aquí hasta las 9 de la mañana, porque recuerda que el código comadre es de 7 a 9, de lunes a viernes. Así que no lo pienses más, repórtate con nosotros. Corte y regreso, buenos días.
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2: Son las 7, 24.
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19: Buenos días, Juan, buenos días. Aquí, entrando al trabajo. Segundo día de la semana. ¿Quieres puedes complacerme con ¿Para qué me engaño con el poder del norte? Saludos, Juanelo.
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0: 7:33 aquí en La Comadre 98.5. Déjenme de estar fregando aquí los compañeros. Ya. Mejor vámonos con la información para el público. Recuerden que estamos dispuestos a seguir complaciéndote esta mañana bastante nublada ya. Porque aquí ya hay compañeros que andan llegando para el siguiente programa y nos dicen, no, es que sí está nublado. Sí está nublado, ¿no? Ya todo mundo trae el paraguas, el rompevientos y demás. Después de la lluvia de ayer, que la verdad, varios compañeros, según nos enteramos en el grupo de WhatsApp, que sí se mojaron. Hombre, pues ni modo, amigos, ni modo. Cosas que pasan. Oigan, ya saben entonces, si quieren pedir alguna complacencia, el número es el 9992-3995-26. En el mensaje nos deben de indicar el nombre de la canción que quieren escuchar, el nombre del artista que la interpreta. Y de verdad, con eso es suficiente para que programemos sus canciones a lo largo de estas 2 horas de programa. Recuerden que es de 7 a 9 de la mañana el código Comadre, nuevo horario, para que ustedes estén también más vivos en la jugada, más pendientes. Pero bueno, vámonos al corte y regreso, no le cambien. Ah, es verdad, también en cualquier momento puedo salir al aire para pedir canciones en ese momento. Así que bueno, pues muy pendientes, ¿eh? Corte y regreso, buenos días.
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2: Son las 7:34. ¡Celebremos a México en Chedraui! 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
3: Buenos días, Juanelo. Un saludo ya para Jordi, José, Patty y Mildred. Estamos acá dándole duro al jale. Puedes poner la canción de Tu Hipocresía de Parchís.
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0: quedó, gracias.
1: Buenos días, Juanelo, buenos días. ¿Puedes poner, por favor, la calabaza y el melón de los socios del ritmo? Gracias.
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0: Buenos días, tocayo. Saludos a la taquería Mari. Traga el Juan Pondera de los Tigres del Norte. Mi sangre prisionera. Gracias.
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0: 7:46, 7:46 aquí en La Comadre 98.5. Efectivamente, amigo, vámonos al corte comercial y ahora regreso. Ya saben, nuestro número de WhatsApp es el 9992-3995-26. Díganme el nombre de la canción que quieren escuchar, el nombre del artista que le interpreta. Recuerden que únicamente aceptamos mensajes de audio. Corte y regreso. Buenos días.
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2: Son las 7:47.
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8: Buen día, Juanelo. ¿Me puedes poner la canción de Besos de Panfisos, Grupo del Mar? Muchas gracias.
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0: Juanelo, buenos días. ¿Será puedes poner la canción de Búsquela en vivo de Capitanes de la Cumbia? Saludos, Roberto Pech.
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0: Juanelo, buenos días. A ver si me puedes poner, por favor, una canción de José José con Juan Gabriel que se llama ¿Cómo hacer para olvidar? Gracias, buen día.
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0: Continuamos con más en este que es el Código Comadre. Ya pasó la primera hora, 8 de la mañana con 2 minutos, 8 con 2. 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Vámonos al corte comercial y regreso. ¿A dónde nos vamos a ir hoy? Muy pendientes, porque constantemente van diciendo a través de los spots, a través de los comerciales, ¿a dónde iremos con Lotería Cipse? Vámonos al corte y regreso. Buenos días.
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2: Son las 8:03.
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8: ¿Qué onda, Juanelo? Aquí reportándonos desde la ciudad de Mérida yendo al trabajo. Buenos días. Ponme la canción de Saca a Bailar a Lady, por favor, de Hugo Ruiz. Para Panchito, el Secret Candela, que está lleno con todo.

0: Buenos días, me podría complacer con una canción del grupo La Vecindad. Se titula Popurrí de Campeche. Gracias.
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0: Ya son las 8 de la mañana con 15 minutos, momento de irnos al siguiente corte comercial, no le cambien, regreso, ya saben, nuestro número de WhatsApp es el 9992-399526. Dime, compadre, comadre, qué canción es la que quieres escuchar, qué artista la interpreta, para que entonces vayamos programando tus canciones. Recuerda que nos quedan 44 minutos ya de programa, porque ya son las 8:16. 44 minutos para poder programar tus canciones. Corte y regreso, muy buenos días.
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2: Son las 8:16.
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6: ¿Será que me puedan poner la canción Baila como trompo de los Parchís? Gracias.
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7: ¿Cómo dice? Vamos a bailar como trompo, señores.

0: Gracias. Seguimos con más en este que es el Código Comadre, 8 de la mañana con 31 minutos. 8 con 31, compadre, comadre, ¿qué es lo que esperas? Repórtate con nosotros. Ya sabes, nuestro WhatsApp es el 9992-3995-26. Dime qué canción quieres escuchar, qué artista la interpreta. Ya lo sabes que estamos dispuestos para complacerte esta mañana aquí en La Comadre 98.5. Corte y regreso, buenos días.
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2: Son las 8:31.
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9: Buenos días, Juanelo. ¿Será que nos pueda poner la canción de Pedro Infante? Parece que va a llover, para toda la banda. Y no se les olvide cargar su paraguas hoy. Gracias.
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13: Buenos días, Juanelo. ¿Me puedes compartir con la canción de Pie Plano del Espacio de los Vázquez? Gracias.
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0: Juanelo, buenos días. ¿Sí me podías poner la mujer de los dos, de los temerarios? Gracias, Juanelo, buen día.
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0: Ya son las 8:47, 8:47 aquí en La Comadre 98.5, compadre, comadre, nuestro número de WhatsApp 9992-3995-26. Nos quedan 12 minutos más o menos para terminar con el código comadre del día de hoy, así que te invito a seguir enviando ese mensaje de audio directo a nuestro WhatsApp para que puedas escuchar tu canción lo más rápido posible. No le cambien, regreso, corte y vuelvo.
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2: Son las 8:48.
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3: Pues buenos días, Juanelo. ¿Me puedes complacer con las siete cumbias de los siete latinos? Gracias, que tengas bonito día.

0: Compadres, comadres, ha llegado el momento de despedirnos, no sin antes recordarles que mañana tenemos una cita a las... ¿Qué pasó, amigo? Sí, a las 6 de la mañana en este que es el despertador. Muchísimas... Despertador, el código, comadre, muchas gracias. ¿Qué pasó? Pues sí, pues es que tú también... Es código, comadre. Ya ni siquiera sé, por tu culpa. No. Bueno, en lo que llega todo este relajo, te invito a seguir en contacto con nosotros. 99-92-39-95-26, únicamente para saludos. Únicamente para saludos, es correcto. Gracias, que estén muy bien.
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2: Y taca, taca, taca, taca, 9 de la mañana con 5 minutos, 9 con 5 aquí en La Comadre 98.5. Desde hace un rato les platiqué que hoy tenemos Lotería Cipse. ¿En qué punto de la ciudad están? No lo sé. Vámonos en este momento a enlazar. Creo que está Nidia allá en algún punto de la ciudad de Mérida. ¡Buenos días!
3: Muy buenos días, comadre, compadre. Así mero, mi Juanelo. El día de hoy nos encontramos con todos los vecinos de Polígono 108 CTM. Porque, pues bueno, hoy tocó Lotería Cipse. Justo estamos a unos minutos de empezar con la primera ronda. De hecho, por acá andan 1, 2, 3, 4, 5, 6, 7, 8, 9 comadritas que se van a apuntar a Lotería Cipse. Claro, ya todos estamos súper emocionados. Recuerda, son varias rondas las que vamos a estar haciendo. Y en cada ronda tenemos un ganador. Y, por supuesto, ese ganador se lleva un regalo por parte de todo el team de Grupo Cipse, así que si tu comadre, compadre, te encuentras a los alrededores de Polígono, esta es tu señal para que en estos momentos le caigas aquí al tianguis y, bueno, pues puedas disfrutar de esta experiencia de la Lotería Cipse. Recuerda que estamos celebrando el mes patrio al estilo de La Comadre 98.5, entonces ya te imaginarás la pachanga que estamos armando por acá. Igual, esta es una invitación para que todo el mes de septiembre estés súper pendiente de tu frecuencia favorita, porque estaremos en diferentes puntos de la ciudad de Mérida. Y quién quita, y muy pronto estamos muy cerca de ti. Nosotros ya vamos a iniciar esta primera ronda, mi queridísimo Juanelo. Mientras tanto, te regreso los micrófonos a cabina, pero en breve estaremos de regreso con más información de la Lotería Cipse.
2: Muchas gracias, Nidia. Efectivamente, toda la gente de Polígono, pendientes porque los regalos y la fiesta llegó hasta ustedes. Vayan, jueguen Lotería Cipse con nosotros. Llévense regalos por parte de todo Grupo Cipse. 9 de la mañana con 9 con 57 minutos, 9 con 57 me despido, nos escuchamos mañana, buenos días.

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1: Son las 9:57.
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0: Así es, martes de espectáculos, martes de información, martes de chisme, martes de un poco de todo, martes de notas insólitas en este martesito sabroso, 8 de septiembre, increíblemente, 8 de septiembre, ya estamos más que listos, al igual que ustedes, espero, ¿verdad?, para que nos pasen también alguna información que ustedes tengan, que quieran que platiquemos. Obviamente información, ¿verdad? Relevante, chisme. Hay mucha cosa que platicar, pero bueno, martesito no podría ser posible sin la luz, sin el rating, sin el que levanta este evento. Yo soy su pobre empleado, nada más. Él es...
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0: Patroncito, buenos días, patroncito, ¿cómo está usted?
2: Oiga, señor Barrera, la gente lo va a creer.
0: Pues
2: lo va
0: es que
2: creer.
0: Es la verdad que lo crea no, la gente. No,
2: si puedes decir, sería yo cobrando mi cheque semanal, quincenal, diario, pero no es así.
0: Es
2: pero
0: anual bueno. Lo tuyo, ¿verdad? Por no, el anual.
2: Es decenal, es de, no, cada 10 años, ¿qué es decenal? No, decenal cada 10 días.
0: Decenal cada 10 días.
2: 10 días, pero no, el mío sería cada
0: 10
2: años.
0: ¿Cómo extraño esos días? En algún momento cobrábamos decenal. En algún momento de la
2: qué
0: vida.
2: Bonito era.
0: Era bonito, sí. Era bonito, claro.
2: Pero ¿qué tal ahora? Pero
0: ahorita bueno, ya no.
2: En fin, parte del show, parte de la vida, cosas de la vida. Pero muy buenos días, cosas de la vida que nos están escuchando. Muy, muy buenos días. Pues ya estamos más que listos para platicar, cotorrear, chismear un poquito de todo. Espectáculos, notas, lo que fuera que sea. Ya estamos, conéctate y... pues conéctate con todo y con todos.
0: ¿Qué?
2: No sé. Pero ahí lo dije.
0: ¿Qué dice?
2: No sé qué dije, pero algo fue. Alguna tontería.
0: ¿Y cómo se siente usted? ¿Bien esta semana? ¿Cómo
2: va? Extraordinariamente bien. Maravilloso. Excepcional.
0: ¿Qué se siente ser la luz de este programa?
2: No soy la luz ni de mi casa. ¿Qué menos voy a hacer de este programa?
0: Pues la gente dice que usted es la luz. Es el faro que nos guía.
2: Si así fuese, quiero ver que mi tarjeta se llene este día de dinerito, billetito, que urge, donaciones, uh-huh. Vamos, con todo.
0: Exacto.
2: Que sean unos regalitos, para ver si es cierto.
0: Oye, dice por acá, buenos días, fruto, solo para felicitar a doña Diana Góngora por ser hoy su onomástico.
2: Su onomástico de doña su Diana onomástico. Góngora.
0: Felicidades, que la festeje mucho de parte de su gran amigo, la maldita Jafeta. Su onomástico, qué antigua te oyes, Jafeta.
2: Esa grande, la
0: su
2: Jafeta.
0: Cumpleaños, su onomástico.
2: Su onomástico, nada más.
0: Marcado en el calendario.
2: Es protagonista, Jafeta. Oye, don Edgar, don Águila.
0: Jafet, si no sabes usar las palabras, ¿por qué las usas? Onomástico, antigua aparte, verán.
2: Está
0: antigua.
2: Está grande la Jafet.
0: La neta, ya perdió toda visibilidad la casa. Está mejor la granja, un poco fragmentada, pero mejorcita ya con sus polémicas. ¿Vieron igual el rato que... El rato, yo lo leo como lo manda. ¿Vieron igual el rato que cayó en una casa? Tengo una denuncia, unos perros desvivieron al perrito de doña Diana Góngora. Dejo video.
2: Ajá. Ay, no, el video no. Qué triste, qué pena. Sí hay perritos que desafortunadamente hacen eso, con los gatos, con los otros perros más pequeños, pero es que hay que cuidar a los animalitos, de verdad. Y esos animalitos que están en la calle, ya lo hemos comentado, que están en la calle, que hacen jaurías y que están solos, es porque la misma gente no se hace responsable de sus propios animales. Entonces... es algo compartido, es una responsabilidad compartida que no hemos, que no llevamos a cabo de la manera adecuada.
0: ¿Qué? ¿Qué?
2: Creo que me expliqué.
0: A ver, repítalo, por favor.
2: Pero mientras lo repito, nos manda saludos don Edgar, don Águila. Nos dice, buenos días, saludos para usted y David. Sería bueno que hablen de infidelidades.
0: ¿Quieres que recordemos nuestras vidas?
2: Eso quiere don Águila.
0: De infidelidades.
2: De infidelidades, pero yo nunca he sido infiel.
0: Yo tampoco, pero me han sido.
2: Que yo me entere, también. Me han sido infiel.
0: Que tú no sepas, ¿no?
2: ¿O no, sí? Que sí, también me he enterado. Sí, que en algunos casos no he sabido, pero en otros sí he sabido. Y así como, mira nomás.
0: ¿Has sido infiel tú?
2: No. En una relación formal, no.
0: Ah, es que hay una diferencia.
2: Claro.
0: Es que, por ejemplo, es que si estás en una relación formal y se te cruzan los cables y vas a hacer tu desmauser con otra persona, pues sí estás siendo infiel
2: claro,
0: tú.
2: Claro.
0: Pero pues si no tienes ningún compromiso con nadie oficialmente.
2: No, y si la otra persona hace lo que se le antoje o tiene una relación y nada más así como que le pasamos un buen rato, pues no hay un compromiso formal.
0: Exacto. ¿Y a ti sí te han sido infiel?
2: Sí, sí.
0: Pero igual y aplica el como te estoy diciendo, porque si no era nada tuyo.
2: Es que es un tema
0: complicado. Uno lo ve como infidelidad.
2: No, es que...
0: Pero porque tu realidad te está alterada.
2: Sí. Si es una relación en la que abierta, digamos, porque no hay un compromiso por ninguna de las dos partes.
0: Ajá.
2: Es comprensible. Sin embargo, cuando ya hay una relación, aunque no sea formal, pero sí ya es de decisión propia, sin etiquetar de que estamos en una relación formal,
0: ajá,
2: sí creo que hay ese compromiso. Diferente a cuando nada más, cuando nos veamos, querramos, la pasamos bien, rico y sabroso. Ah, bueno, eso ya es diferente. ¿Me explico?
0: Mm.
2: O sea, hay una que es como que la formal,
0: a ver,
2: con el título de relación de pareja.
0: Para que yo lo organice en mi cabeza. No son formalmente nada.
2: Pero hay un compromiso emocional, un compromiso de...
0: ¿Pero por qué va a haber ese compromiso emocional?
2: Porque estamos decidiendo que queremos estar juntos.
0: Pero no son nada.
2: Pero no somos nada de manera oficial.
0: Pues
2: sin embargo, sí llevamos ese compromiso, sin decirlo tal cual, de que seamos...
0: Pues están haciendo güeyes.
2: Otra. No.
0: ¿Sí?
2: No, porque sí, por no, bueno, no, yo no creo. ¿Por qué? Porque en mi caso, en muchos casos...
0: O sea,
2: casos,
0: si de emocionalmente...
2: No requeriría yo el título de formal para que exista ese
0: pues compromiso. Pues es lo mismo, estás teniendo una relación.
2: Sí, pero es diferente a que digas, sí, ya es como que oficial, somos pareja, ¿no? Somos matrimonio, somos novios o novias, lo que sea.
0: Yo digo que es lo mismo, aunque no digan título. Pero, sí, ajá, es esa persona, y si esa persona se va a hacer su frutería.
2: Ahí sí, ya, entonces sí es infidelidad.
0: Pero si no es ninguna relación formal.
2: Pero la hay de manera emocional.
0: ¿Y
2: de
0: lo emocional qué?
2: Pues es lo que te emociona.
0: Ay, no. No. Yo digo.
2: Diga.
0: Bueno, es que cada quien.
2: Es que cada persona.
0: Te voy a decir una cosa, cada quien en su cabeza elabora sus novelas como mejor le parezca. Yo siempre he dicho, mientras no haya nada formal que hayan hablado las dos personas y que digan, tú, yo, vamos a hacer esto y esto, todo lo demás es, no decir, no frutería tal vez, pero es, pasarla chido, ya está, ¿no?
2: Sí, ese es un tipo de relación.
0: ¿No?
2: Sí, claro.
0: Claro que no.
2: Es que es muy complicada la
0: es que cada quien.
2: Es complicado, exactamente. Y cada quien lleva de manera diferente sus relaciones, sus emociones y sus sentimientos.
0: Te están preguntando acá, ¿cuántas mujeres ha tenido Don Jenner? ¿Por qué él ha sido infiel? ¿Por qué él ha sido infiel? Pregunta que explique cómo come el cayumito. Eso no te lo puedes explicar.
2: No te lo puedo explicar, exactamente.
0: Porque lo come diferente.
2: Ah, sí, yo tengo que... tiene que ser a prueba abierta. Entonces,
0: vamos a un corte, regresamos. Es espectáculos, es insólito y es mentiroso. Regresamos, no tardamos.
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0: Continuamos. Y bueno, dice por acá, buenos días, saludos a la abuela, que no es luz por la edad, es fogata. Se está acabando la leña.
1: Hay que ver, si supieras, soy fuego ardiente andando.
0: Soy buen ardiente andando. Oye, dice, buen día David, Don Jenner, un saludo para Don Jenner, un gusto volver a escucharlo, ya que por mi trabajo no logro escucharlo diario. Saludos a todos los que escuchamos desde Acanque, un saludote.
1: Saludos a Acanque, qué bonito es Acanque.
0: Oye, pues resulta ser que el domingo comenzó la pelea del rating por lo que queda de La Casa de los Famosos y el estreno de La Granja. Lo único que puedo decir que yo no pude ver ninguno de los dos programas bien, porque pues el domingo, gracias a Dios, tuvimos trabajo, ¿verdad? Así tuvimos trabajo y no pudimos verlo porque pues a la hora que estaban comenzando los problemas, pues ya nos...
1: Los problemas.
0: Ya estábamos yéndonos a trabajar y todo, pero... A ver, obviamente las televisoras van a decir que ellos ganaron el rating del domingo. Obviamente. Entonces sale Televisa y dice ganamos, sale TV Azteca y dice ganamos.
1: Así es.
0: Yo no sé realmente cuál sea el verdadero número, porque recordemos, como se decía antiguamente, ¿no? El papel aguanta todo. Entonces, tú subes un flyer como televisora y dices que triunfaste.
1: Así es.
0: Tú te lo crees en tu cabeza, ¿verdad? Aunque sabes que no. Tú subes otro flyer en la otra televisora y también dicen que triunfaste. También tú en tu cabeza lo crees.
1: Ajá.
0: Así como muchas compañeritas que tenemos, ¿no? De que triunfando, cuando sabemos que no.
1: Así es.
0: Pero bueno, en sus cabezas lo creen. Lo mismo.
1: Quiere hacer la gente creer que así es.
0: Ajá, cosa que sabes que no y la misma gente se da cuenta y lo sabe, ¿no? Pero bueno, entonces lo mismo pasa con las televisoras. Entonces, TV Azteca dice que ganó con el estreno de La Granja y La Casa de los Famosos dice que ganó por meter a Gala Montes, por llevar a diferentes habitantes, a los congelados, que la neta yo siento que son patadas de ahogado lo que han estado haciendo. Yo y la gente que lo sabe y que nos escucha acá sabe que yo soy fan del concepto de La Casa de los Famosos. Y he visto las de Telemundo y he visto las de México y las de Colombia de repente. Pero esta en particular, no. La neta, muy buena actriz y lo que quieras, pero Cynthia Clitbo está de web.
1: Es que todos están de web.
0: Yair
1: todos.
0: Está de web. El Memo Schutz, no dudo que sea todos. Buena persona, que sea un buen padre, no lo dudo. Pero para el juego está de web. ¿Qué decir de Ernesto La Guardia que se la pasa durmiendo?
1: No,
0: el otro día vi un clip en TikTok que su contenido es que estaba lavando su ropa y está viendo que gire la lavadora. Está así, viendo. Así como media hora viendo. Ese es su contenido. Los demás, o sea...
1: Es que no hay uno porque te puede decir, amor, no. Por vos, este está haciendo algo para salvar.
0: Y es que fíjate esto, que yo soy fan de Karina Torres. Hasta mi Karina Torres... Bueno, gracias a Karina Torres, cuando estaba Aldo Rendón, el S. Pérez, que mucha gente le cae mal, y la Gema, de todos los que no hacen, no es que tampoco ellos hagan mucho, pero son los que hacen más comparado con los otros.
1: Gracias.
0: ¿Ya me entendiste? Okay. Pero tampoco quiere decir que hagan un montón.
1: Así es.
0: Entonces, La Casa está de web. Se ve que le dijeron a Gala Montes, entra y haz de Smauser.
1: Sí.
0: Sácalos de quicio para que despierten. Les han dicho por los mensajes, les han puesto, los han regañado, les han puesto dinámicas para que...
1: No hay manera. No, ellos entraron con la actitud de que no voy a hacer nada para no ser funado. No voy a hacer nada para quedar mal ante la gente. No voy a hacer nada de lo que me diga la producción porque esto es un plan para que causar conflictos y yo no
0: quiero. Y lo peor que lo dicen en el 24/7, sí, dicen, entonces, no vamos a caer en su juego.
1: Ajá.
0: Güey, te están pagando.
1: Así es.
0: Arriba, así es. El más fregadito gana 100,000 pesos a la semana.
1: Sí,
0: el más fregadito.
1: Finalmente, o sea, tú entras a eso, sabes
0: claro.
1: A qué vas.
0: El más fregadito gana 100,000 pesos a la semana.
1: ¿Quién gana 100,000 pesos a la semana?
0: Ajá, o sea, ¿quién de nosotros gana 100,000 pesos a la semana? Nadie. Pero ellos, el más fregado, el que menos le pagan, digamos, ganará entre 90 y 100,000 pesos a la semana el
1: para
0: más
1: ir
0: fregadito.
1: A dormir a La Casa de los Famosos.
0: Ajá, comer, dormir.
1: Y lavar tu ropa.
0: O sea, sí, o sea, pero yo digo, Pero eso es culpa de la producción, porque... Ah,
1: claro, por supuesto. Y de la entrada de Gara también hay comentarios, porque sí, se dice que entró bastante...
0: mal.
1: Intoxicada. No se sabe por qué, si venía enfiestada, si venía ya metiéndose en la fiesta antes de llegar, si ahí se metió la fiesta, si venía mal dormida o mal pasada o mal qué. Pero sí se comenta mucho del estado en el que estaba Gala en esa entrada.
0: ¿Has visto fragmentitos de lo que ella hace adentro?
1: Ah, bueno, sí.
0: Desde
1: sí,
0: que entró, sí. Para empezar, llegó como Marilyn Manson, la neta. Sí. Llegó con así como... Yo tengo otra teoría de esto. A ver, pero te digo, para empezar, entró como Marilyn Manson a la casa y todos así como que se quedaron viendo... Entonces ahorita están haciendo la comparación de la segunda temporada donde estuvo ella con cómo llegó ahora y es otra chava completamente. Totalmente. La neta se ve, llegó en Amy Winehouse, llegó casi, sí, ¿no?
1: Empoderada, pero así como que ajá, de una manera como que
0: Entonces mira, a mí me cae muy bien, me gusta que diga las cosas, que arme bronca, me gusta. Pero la versión que están diciendo, que incluso el Poncho de Nigris ya salió a decir de que sí, qué mala onda de la productora, que con tal de rating es capaz de poner en riesgo. Mira, sí, hay una versión que incluso Arad de la Torre y Raúl Araiza tuvieron un regaño por parte de los ejecutivos de Televisa el día de ayer, porque resulta que ellos en el programa hoy empezaron a decir, cuando vieron que entró Gala, que Galilea estaba platicando eso, Arad de la Torre dijo... Ah, pero yo estuve hablando con ella, nunca me dijo lo de la casa. De hecho, me dijo que ella se iba a ir a internar a un de estos retiros espirituales, se iba a anexar. Y resulta que dice, pues yo le dije que adelante, que le va a ir bien, que no sé qué. Y Raúl Araiza, todo eso que te estoy contando lo dijeron al aire. Y Raúl Araiza dijo, es que lo hizo, estaba allá adentro. Estaba hasta hace no sé cuántas semanas allá adentro, que no sé qué, que no sé cuándo. Como que dando a entender de que estaba y la sacaron por la producción para que se vaya. Entonces, al decir esto al aire, resulta que se encanijaron ahí en Televisa y los mandaron a llamar a los dos. Y que les dijeron, ¿cómo es posible que estén tirándole tierra? Si ya de por sí las redes sociales están diciendo que nosotros la estamos tirando así como está. Y ustedes están, que los regañaron. Es chisme, ¿eh? Es chisme. Entonces, mira, yo de esas dos, hay otra versión que es la que estaría bueno creer si fuera así. Pero como veo las cosas que dicen que ya los regañaron, igual y sí es cierto que la sacaron del anexo. Yo otra versión que dije, y si, como saben que necesitan escándalo porque los ositos cariñositos de adentro no quieren ni siquiera enfrentarse, y si hablaron con ella y le dijeron, mira, para empezar hay una bronca porque ella el 22 de septiembre estrena La Malinche allá en la Ciudad de México, en la obra de teatro, no sí, sé si es musical o algo, estrena La Malinche, entonces todos dicen, la metieron como participante y el programa termina el 4 de octubre. ¿Qué va a pasar con el estreno? ¿Lo van a atrasar? ¿O fue una estrategia como les voy a decir a ustedes que viene a competir y se van a sentir que se les mueve el tapete y vamos a ponernos pilas, ¿no? Así es. Entonces, puede ser esa una teoría. Una
1: estrategia.
0: Otra teoría de por qué está actuando tan errática Gala, de que sí, que no sé qué, y todo. Ayer vi un clip de que empezó a hablar en inglés con el árabe. Y le dice la jefa, por favor, les recuerdo que solamente pueden hablar en español. Sí, jefa, dice, pero este es un programa intercultural donde toda la gente quiero que aprenda de otros. Y empezó así como que, ya sabes, como la del coral blanco, ¿no? Que la de, porque el coral blanco es así. Entonces yo digo, no sé si está mal realmente esta chava. Esa es la versión que a mí me encantaría que fuera cierta. Que como necesitan escándalo, hablaron con ella y le dijeron, bueno, como saben que tú eres polémica y como saben que todas tus broncas y todo, quiero que entres y que finjas que estás mal para sacarlos de quicio y para que se asusten y para que se pongan las pilas. Esa versión a mí me encantaría. Que al fin y al cabo, Gala Montes es actriz.
1: Así es.
0: Y podría actuar como borrachita, como lo que quieras. Entonces, a mí me encantaría que esa sea la verdadera razón. Y por eso la productora y la Casa de los Famosos están muy tranquilos porque dicen, ah, está actuando.
1: Sí, existe la posibilidad, pero también sabemos, porque se ha dado a conocer, que tanto en La Granja como en la Casa de los Famosos les permite tener sus darse sus gustitos. Sustancias. Exactamente, sus gustitos de cual del tipo que ellos quieran. Entonces, eso por un lado, si ella no está actuando, lógicamente tiene acceso a ese tipo de productos. Incluso la misma producción puede ser quien le esté facilitando el tener a la mano lo que a ella le guste consumir. Y no solamente a ella, a todos, porque se ha dicho de La Guardia igual que varias veces ha estado así como que se pierde, y lo mismo con otros participantes. Y en el caso de Gala se menciona, y eso ha llamado mucho la atención, que desde el día de su ingreso varias veces las cámaras se han apagado cuando ella está haciendo, diciendo algo.
0: Sí.
1: Entonces se apagan las cámaras para beneficio de quién.
0: Yo digo,
1: ¿para proteger a quién?
0: A mí me encantaría que esta teoría que les estoy diciendo, que es una teoría que yo tengo en mi cabeza, no es porque yo la haya visto en algún lado ni nada, ¿no? Que estaría maravilloso que a lo mejor no estuviera mal y que desde que hablaron con ella le dijeron, pues tú pon en tus redes sociales como que estás en el hoyo y públicalo para que se cause controversia, para que cuando entres. Entonces, a mí me encantaría que la versión oficial fuera de que yo, productora, te llamé a ti, aunque me están criticando ahorita de que te ves mal y que te ves así toda intoxicada y todo. A mí me encantaría que fuera pura actuación, sí, como claro, para activar a estos tremendos ositos cariñositos que están en la casa, ¿no? Eso estaría chido. Ahora sí se me haría culé de que de verdad estaba en un anexo. Sí. Pero yo no creo que estuviera en un anexo.
1: No, yo tampoco.
0: ¿Sabes
1: creo
0: por qué? Porque yo sé que ya estaba en ensayos de la obra de La Malinche y estaba...
1: Eso por un lado. Y por otro lado, se dice que desde... No se dice. Desde hace ya un tiempecito para acá, ha estado dale y dale y dale con la Casa de los Famosos. No me gusta, está horrible. ¿Por qué hacen esto? Deberían hacer tal cosa. Y le ha estado tirando y tirando y tirando, tirando, tirando a la Casa de los Famosos. Ella está a favor o estaba a favor de Flor.
0: Ajá.
1: Entonces, sí, ella estuvo tirándole mucho a la Casa de los Famosos. Y de hecho, ayer justamente Ana María Alvarado comentaba que a veces, en algunos casos, como este de caso de Gala, les funciona el estar en contra y dale contra algo o contra alguien porque obtienen un beneficio. En este caso, ella fue llamada para la Casa de los Famosos a raíz de hacerse notar por tanto hate que le tiraba a la Casa de los Famosos.
0: Y chisme.
1: Esa es otra versión.
0: Y chisme, exacto. Porque ella le estuvo tirando a esta casa hace poco y a la productora y todo. Entonces, y chisme. ¿Sabes cuánto dicen que le están pagando a ella por semana?
1: Yo creo que por lo menos 300.
0: 600 mil pesos a la semana se dice que gana.
1: Claro, no lo dudo.
0: Gala Montes.
1: No lo dudo.
0: Oigan, estamos haciendo un ratito de live en TikTok. Corre, si todavía no nos sigues en TikTok, David, el David Barrera MX. El David, póngale el David Barrera MX en TikTok. Síganos. Y y allá están viendo la belleza de Don Jenner en el TikTok en este momento. Estamos haciendo una prueba, vamos a estar un rato ahí, luego nos vamos a YouTube, luego... Así que ahorita estamos comenzando el en vivo en TikTok. Sígueme por allá, el David Barrera MX. Regresamos.
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1: Vamos contigo, mi querida Nidia. Adelante, ¿dónde andan?
2: Así es, amigos y amigas de La Comadre. 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Querísimo David, yo por lo pronto te regreso los micrófonos a cabina, pero muy pronto estaremos de regreso con más información de la Lotería Zips.
1: Gracias, Lidia, y nosotros continuamos siguiendo con lo de Gala Montes. Entonces, ¿tú crees que realmente sí esté mal esta chica? Sí. ¿Y así les valió a la producción de La Casa y la metieron?
3: Sí. Quizá, probablemente no. Es que es complicado decir si está pasadita de lo que sea. O igual está actuando, porque volvemos a lo mismo. También sabiendo que ella es actriz. Ajá. Pues igual estaría llevando a cabo un papel. Entonces, Sí, quedaría la duda. Sin embargo, yo creo que sí está, sí se mete sus cositas.
1: A mí me
3: encanta. A lo mejor le exagera del efecto que pueda tener. Sin embargo, creo que sí se mete sus
1: cositas. A mí me encantaría, la neta, la versión de que esa actriz, hablaron con ella, le dijeron, te vamos a pagar 600,000 varos a la semana, pero necesito que entres a esta casa que está de web y que la pongas de cabeza. Haz lo que quieras. Y que ella, con el antecedente que tiene de que está media atacada y todo, media loquilla y todo, que entró con esa intención, a mí me encantaría que fuera una actuación y que está de común de acuerdo con la producción y por eso le están pagando según lo que dicen.
3: No, yo creo que sí se mete sus cosas.
1: Y hay gente que dice que sí se ve mal.
3: Sí, yo creo que sí se mete sus cosas, porque igual yo creo que también hay maneras de mover a los habitantes, uh-huh. No necesariamente fingiendo estar es pasado de algo.
1: Es que a estos ya les hicieron todo para moverlos y nadie se despierta.
3: Precisamente, si tú como actor, como actriz, tú llegas y lo que buscas es mover a estos cuates, hay mil maneras de hacerlos. Tú entras para hacerles la carrilla a todos, tú entras para hacerles la vida imposible a cualquiera de ellos o a todos. Obviamente los vas a sacar de casillas. Entonces, definitivamente sí, en el caso de ella, entras y siendo ella actriz, ha realizado mil y un papeles actorales. Entonces sabe cómo manejar a esos chavos para que se muevan, creo yo. Pero igual no tendría razón tampoco, creo, el que tenga que estar fingiendo estar pasada de lo que fuera para mover a los otros, creo yo. No. Sí creo que se mete a sus cosas. Te digo, yo creo que hay otra manera de mover a estos cuates. Siendo ya actriz, de saber cómo picar a cada uno.
1: No lo dudo, Jenner, pero yo siento que la producción ya está desesperada y están haciendo todo.
3: Estoy de acuerdo, pero yo como, uh-huh, como persona, olvídate de como actor o actriz, yo como persona, ya yo creo que no me prestaría a que la gente ya me vea como una persona de consumidora de estupefacientes o de alcohol o de lo que fuera. porque la imagen que se le va a quedar grabada a la gente. Ajá. O sea, estoy exponiendo ya mi propia imagen. A cambio de dinero, sí, de mucho dinero probablemente, pero no vale la pena, creo okay. yo. Y ella sabe también cómo se mueve. Entonces yo no creo que para su imagen, además de que sabemos que ha luchado mucho ella por su imagen, con lo de su mamá,
1: pero es que...
3: con lo de lo que pasó con el otro, con el, ¿cómo se llama? El que la fregaba en la casa.
1: Adrián Marcelo.
3: Con Adrián Marcelo. O sea, no creo que se preste para decir, ah, ok, sí, le entro y voy, que la gente vea en mí o crea que yo soy tal cosa, tal cosa, tal cosa. No creo. Pero bueno.
1: Pues a ver, no sé.
3: Lo veremos en el proceso, obviamente.
1: Porque yo digo, el 22 de septiembre, te repito, estaba confirmada como la, o sea, parte de la obra La Malinche. Y pues resulta que al entrar a la casa, yo digo, igual es un acuerdo que te vamos a pagar ese varo y te vamos a sacar antes de tu estreno, no sé.
3: Sí. O quédate.
1: O quédate antes. Hasta que termine, el 4 de octubre sales y el estreno de La Malinche lo hayan pasado para una semana después.
3: Igual meten una suplente, generalmente en las obras de teatro hay suplentes. O sea, hay actores que van a hacer el mismo papel, uno, dos actores que hacen el mismo papel. Entonces igual y a lo mejor van a estrenar o las primeras presentaciones sean con otra actriz. Cuando ella salga, la fecha que sea, ya se integra
1: uh-huh.
3: a La Malinche.
1: No sé, pero la neta, mira, por acá dice...
3: Lo que sea, pero sí están haciendo todo lo que sea posible en la casa de los famosos para levantar el rating. Y no, lo que supe ayer de en cuanto a rating, que Azteca sí tuvo un buen rating para Azteca. Para uh-huh. los niveles de rating de Azteca.
1: Ajá.
3: Pero para los niveles de Televisa de rating estuvo bien. Subió un poquito, pero no lo suficiente como se espera. O como otras temporadas.
1: O sea, tú
3: no
1: dices que estuvo más abajo La Granja con
3: sí,
1: La Casa.
3: Sí, estuvo más abajo
1: pero La Granja. Pero se me hace que deben tener una diferencia muy mínima.
3: Creo que 1,800,000 tuvo La Casa y 1,400,000 o 1,600,000 La Granja.
1: Es que eso de las cifras también, yo no lo creo porque salen 20,000 páginas sí. que te dicen, estos son los resultados ¿sí? definitivos. Mentira.
3: No lo sé.
1: ¿Qué hiciste? ¿Fuiste a contar tele por tele de todo donde veían la casa? Mentira.
3: Sí, no,
1: mentira.
3: No.
1: Y hasta los que dicen que hacen la medición del rating, que supuestamente son muy reconocidos nah. y todo, nada.
3: No, o sea, no
1: a los del rating, la televisora que le conviene que los saque como ganadores, les pagan una lana a los que hacen ratings
3: para que
1: inflen y los pongan sí. a ellos como ganadores. Sí, es la es. Neta.
3: Así
1: sí
3: es.
1: Lo hacen hasta con las encuestas cuando hay política.
3: Es que es el todo, sea, es que no puedes tú tener, sí hay estudios, lógicamente, que te dan una muestra de resultados. En considerando la mayoría, pero obviamente no es lo mismo que vayas casa por casa.
1: Exacto.
3: Y tú veas, ¿qué canal estás viendo? Este. Ah, bueno, ok.
1: Mira.
3: Que tampoco es posible.
1: Supongamos, o sea, es imposible. Supongamos que este domingo sí La Casa, con lo que hicieron, que metieron a Gala Montes y que llevaron a estos que habían estado en otras temporadas, supongamos que por poquito le ganó un poquito a la granja en el estreno. Porque recordemos que el primer programa de estos realities siempre está medio de web porque sí. es la presentación sí. de todos. Ok, supongamos que le ganó. Yo te apuesto, y no es que yo defienda a TV Azteca, y ustedes lo saben, a mí me gusta La Casa de los Famosos, pero esta en particular no me encantó. Yo no dudo que TV Azteca con La Granja llegue a superar en unos días más sí. el rating de La Casa sí. de los Famosos.
3: Unas semanas. Unas dos semanas y ya lo superó.
1: La gente que está viendo sí. La Casa de los Famosos, no sé si esté de acuerdo conmigo, pero la neta, ¿qué ha hecho don Ernesto La Guardia en La Casa?
3: Cuando
1: nada.
3: Yo estuve viendo el domingo La Granja y no soy fan de muchos de los que participantes de La Granja. De hecho, a muchos de ellos yo no sabía que iban a estar dentro.
1: Uh-huh.
3: Y hay muchos que yo no conozco de los que están dentro. Sin embargo, por curiosidad, igual de ver de qué va el programa y quiénes iban a estar, me quedé viendo prácticamente todo el programa. Y me entretuvo mucho. Y es la entrada, es la más aburrida. Hay uh-huh. cosas que me parecen muy feas, muy nefastas en las presentaciones, que lo hacen como llega, por ejemplo, presentan a fulanito de tal y llega acompañado con el hermano, con la mamá, ajá, o con un, una luchadora, luchadora que está
1: Pimpinela Escarlata, que tiene un chorro de gente y que seguidores. Que
3: llegó con cuatro luchadores atrás. Entonces, ese tipo de presentaciones se me hacen de flojera, ¿no? Así como que sus acompañantes, Niurka llegó con un grupito como de carnaval y el novio y así como que muy flojera y muy chafa, muy chafa.
1: Es la presentación.
3: Sí, eso no me gusta. Fuera de eso, de esa parte, ya cuando van entrando a la casa y la dinámica que se va armando en la casa, a mí me resultó muy agradable, muy divertido, y muchos de los integrantes me cayeron bien, pues aunque cuando, no los conozca.
1: Cuando empezó la granja, en los primeros minutos, el primer pleito de Niurka con Manelik y con Ivonne Montero, tiene broncas con Manelik y Ivonne. Cuando entró Ivonne, Niurka se levantó y se dio la media vuelta para no saludarla. Sí, y como dice Ivonne, no me ha superado todavía. Sí, y sí, lo mismo con Manelik.
3: Sí. El bicolor, por ejemplo, que entró, a mí, cuando lo presentaron en Venga la Alegría, creo que fue, como integrante de
1: te
3: de
1: cayó
3: la
1: granja, mal.
3: No me cayó bien. Me pasó que me he pegado unas divertidas con el Chavost desde que entró. Se me hace muy divertido. Muy, muy divertido.
1: Que
3: muy
1: ese ocurrente. Está apoyado por Poncho de Nigris, porque es de amistad de Poncho
3: norte,
1: de Nigris.
3: Es del norte, es de por ahí del norte.
1: Mira, ahorita creo que quedó nominada a María Caruna.
3: Sí.
1: La primera semana. Sí. Que la neta, mira, María Caruna canta espectacular y todo lo que sabemos que hace. Pero yo siento que este tipo de formato no es para ella.
3: Es su primer
1: reality. Es su primer reality. Entonces, yo igual, creo que no sabe.
3: Está muy todavía verde. Ajá. Sí. Y entró ella. Ella sí, y de hecho lo dijo. Entró de que ella es la que viene con son de paz, la armonía, la energía. Sí. O sea, en ese rollo.
1: Y sabemos que TV Azteca en

0: Él dijo, sí voy, le dijo a la producción de la granja, pero yo tengo compromiso ya para el 15 de septiembre. Voy a ir a cantar a no sé qué. Si quieren y me aguantan, yo cumplo mi compromiso y terminando eso entro. Y que le dijeron que sí. Entonces, Pablo Montero también es de polémica.
1: De polémica y es muy, muy intenso.
0: Intenso.
1: Muy, muy intenso, Pablo Montero.
0: Vámonos y regresamos en 30 segundos. No tardamos.
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0: Se los dije que en 35 segundos regresábamos.
1: Ay, ya estamos de nuevo, 35 pedazos.
0: Oigan, estamos en TikTok transmitiendo. Si todavía no ves la belleza de Don Jenner, bueno, pues ve a mi TikTok, el David Barrera MX, el David Barrera MX. Dale seguir, síguenos. Y para allá, para que estés viendo la belleza de Don Jenner que te anda saludando. Así es. Oye, dice, a mí me gusta cómo está la casa esta temporada. Meter a Gala es un grito desesperado. Ahora bien, cada domingo se la pasan alucinando que muchos votos y rating. Entonces, ¿de qué se quejan? Es correcto. Así es. A mí en lo particular, cuando anunciaron el cast de las personas que iban a estar, dije, va a estar buenísima, va a estar esto, Cynthia Clitwo intensa, y ahí... Nada. Decepción, nada, la neta. Sí. Hasta mi Karina Torres, que a Karina Torres me gusta mucho y me divierte. Yo siento que Karina se opacó mientras estaba Aldo. Porque Aldo era el que hacía mucho desmauser y todo. Y ahorita como que quiere retomar Karina, pero yo no sé qué tan tarde sea.
1: Muy tarde, además está sola prácticamente.
0: Está sola, no hay quien le dé ese ping-pong para el cotorreo.
1: Esa es la bronca, que no hay más. O sea, sí. ¿Qué haces? Tú solo no puedes levantar tu programa.
0: Y todos tienen miedo a la funa, todos tienen miedo de salir.
1: Ese es el peor problema, pero pues bueno, nos dice acá, saludos a la luz de la comadre Don Jenner Pereira, quedó muy bonito el vestido de 15 años. Gracias, Don Ángel, es que Don Ángel, que es fan del programa, ayer le entregué el vestido de 15 años a su hija. Entonces, afortunadamente todo quedó bien, están a gusto y muchas gracias por la confianza y por el trabajo que les realicé. Gracias, gracias, gracias. Nos dice doña Patria Alcocer, saludos para ella, muy buenísimos días, alegría del programa en martes. La verdad, mucho más amena la granja VIP que la casa de los famosos, pero cada quien ve lo que quiere ver. Independientemente de que Gala se meta cualquier chocho, es una gran actriz y villana. Así que para mí está actuando y lo hace muy bien.
0: ¿Verdad que estaría padre que estuviera actuando?
1: Pues estaría padre, pero pues ahora sí que la verdad, la mera verdad, nomás allí lo saben.
0: A mí me gustaría que fuera una actuación y que la producción le dijo, necesito que pongas patas para arriba a la casa porque estos han estado durmiendo todo el tiempo.
1: De eso no tengo duda.
0: Ajá.
1: A eso entró, a eso entró. Ahora, la manera, sea cierta o que esté actuando, si es cierta, qué pena, qué lástima y qué tristeza. Si está actuando, pues ya no sé. Pues porque está dando a conocer que es consumidora activa de sustancias inadecuadas, pero pues bueno.
0: Es que...
1: De manera pública.
0: Yo digo que sí es actuación. Te voy a decir por qué. Porque si fuera de que está mal, ¿tú crees que a Televisa y a la casa le convendría esa imagen?
1: Es un negocio, don Barrera.
0: Sí, pero...
1: Es un negocio. Y Televisa, bueno, no sé. Azteca o cualquier empresa, lo que menos le interesa es su gente.
0: Eso sí.
1: Es su gente.
0: Eso sí.
1: ¿No? ¿Estás de acuerdo?
0: No es te vayas.
1: Lejos. Lo que le interesa es dinero. Dinero, sí. Dinero. Facturar, eso es lo que le interesa.
0: ¿Qué opinan ustedes? Si saben de lo que estamos hablando con la entrada de Gala, como se ha visto Gala, Montes, en... Es que yo digo que a fin de cuentas eso querían, velo, estamos hablando de Gala, estamos hablando de la casa.
1: Pero yo creo que también ya es demasiado tarde, porque ya la granja ya está presente, ya está. Y la granja empezó, creo yo que empezó muy bien, y creo que ya, no vi ayer, no he visto hoy, pero creo que en el proceso va a dar mucho, mucho de qué hablar. Y lo poco que ahora la granja se haya, la casa de los famosos se haya beneficiado con Gala, le va

0: partir del alma en días, una o dos semanas a lo mucho.
1: ¿Crees?
0: Sí. Nos dice Jafet que con respecto a lo de las relaciones que hablábamos antes, de que si la infidelidad, que no sé qué, no sé cuándo.
1: Ya pasó eso.
0: Ya eso, Jafet. Ya pasó, Jafeta. Si no es con Dios, es con los humanos. Recuerde, antes que se los coman los gusanos, que lo disfruten los humanos. Dígale a David que hubiese ¿Qué hubiese pasado si se hubieran metido a Oriana Marzoli? No sé quién es Oriana Marzoli.
1: Oriana Marzoli en la casa. Ahorita están asustados los habitantes que están. Los que estaban durmiendo están asustados con Gala. Si hubieran metido a la Oriana Marzoli, que es la de la temporada de Telemundo, que en Telemundo la sacaron, la española.
0: ¡Ah, ya no!
1: La que grita, la que...
0: Para que vea, esa sí hubiese sido una, yo creo que muy buena opción para que entrara, pero igual y pedía mucho y no le llegaron al preso, probablemente.
1: Exacto, ¿no? Pero... 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Y ahora sí, don Jenner, ¿qué iba a decir?
0: Que don Edgar, don Águila nos dice, dile a David que para qué pregunta que digamos qué tema hablar, si va a hablar de lo que él quiera.
1: Es así. Correcto, es correcto.
0: Don Edgar, ya lo oyó, don
1: Edgar. Te acabas de dar cuenta, Edgar, por favor. Es solo por convivir.
0: Ahí está.
1: Ahora resulta.
0: Nos dice Mac Israel. Esta semana será que a Jenner. ¿Qué? Esta semana será que a Jenner como bote. Como bote. ¿Mm? Saluditos y besitos en el nudo de globo. ¿Qué quiero hacer, Mac Israel? En el nudo de globo. ¿Qué es eso?
1: Se dice. Oye, dice, bueno, esta persona dijo que sí le gusta. A mí, la neta, cuando anunciaron quiénes iban a estar, dije, no me la voy a perder. Pero la neta sí ya me dio mucha flojera.
0: Sí, sí.
1: El único que me divertía un poquito, bueno, un poquito, bastante, eran las cosas que decía Aldo.
0: No, me parecía nefasto el show.
1: A mí me divertía mucho, la neta. Lo que pasa es que ahorita todos son muy cristalitos. Toda la vida todos
0: han dicho... No, pero también veía muy, muy mala, como que... No, mala hazaña, como no más.
1: A la Mariana Ochoa le cantaron su precio el domingo por el apio, que apio es conocido de ella.
0: Pero apio también es así como...
1: No, pero también, y él desde antes había dicho, Mariana es problemática, es eso, y bien le tiraron su máscara de que se está haciendo la víctima, y es la neta, sí se está haciendo la víctima, pero es una estrategia y en el juego
0: claro,
1: se vale.
0: Todo, claro. Nos dice don Ángel Chan, nos dice, don David es muy caprichoso, hace sus huerequeteques al gusto.
1: Huerequeteques.
0: Sus huerequeteques.
1: ¿Qué es huerequeteque?
0: Sus conflictos, sus cosas, sus enredos, sus todo, así como que...
1: Ah, qué bien. Oye, dice por acá, mira, Davo, ¿nos mandan qué? Dice, buenos días, señor de luz y a la cobra. La cobra cree que es Teletón para pedir lana, dice. Alexis regresó a la casa de los famosos durante la dinámica de congelados y aprovechó la visita. Eso ya lo comentamos.
0: Ya.
1: Ya de Alexis Ayala. Ah, Alexis Ayala, la neta.
0: Es que no tenía nada que ver. Y además, Alexis era un mueble en la temporada pasada.
1: Ajá, solo en los domingos en los
0: funcionamientos se levantó. ¡Qué valor te da!
1: Exacto. Alexis en la temporada pasada solo los domingos despertaba. Porque tú ves clips de él en el TikTok. Puro dormir así. Puro dormir así. Solo los domingos despertaba y lo metieron. Y la neta, sí me cae bien don Alexis, pero se me hizo muy, muy, muy actuado lo que entró a decir, la neta. Sí. Dice por acá, a ver, vamos a ver. Dice,
0: es que también tenían que hacerlo porque sabían el estreno de La Granja. Entonces tenían que buscar la manera de cómo llenar espacios para tratar de hacer atractiva la Casa de los Famosos, que la gente ya se empezó a dividir entre La Granja y ellos.
1: Dice, ¿ves cómo te lo mandó afiladito con la chispa y carisma al 100? Y tú lo atacas, David Jenner, eres el mejor, no bajes la guardia. ¿Qué yo te estoy atacando?
0: No entiendo. ¿De qué o qué? Cuéntemelo todo para que yo lo entienda.
1: ¿De qué? A ver, persona que envió este mensaje.
0: Nada más estás
1: sembrando. ¿De qué estamos atacando?
0: ¿Está qué?
1: Metiendo cizaña.
0: Metiendo cizaña. No sé, la verdad no sé. Gracias por defenderme, pero no, la verdad no, ni sé.
1: Gracias por defenderlo, pero no necesitamos tu defensa, porque no sabemos de qué hay que defender.
0: Así es, o sea, ajá. ¿De qué? Nada más explicamos ¿de cómo, de qué,
1: que para yo no que, estoy que entendamos. ¿De qué te estoy atacando?
0: No sé.
1: Ay, con eso de que yo soy el malo.
0: Es que usted es muy malo, don Valera. ¿No? Muy malo.
1: Miren los chismes que nos han llegado. Soy peor que Pati Chapoy.
0: Ay, hablando de Pati Chapoy, lo único que no me gustó La Granja
1: es que metieron a Pedro Sola.
0: Sí, así como para lavarle las manitas.
1: Eso quiere lavarle la imagen.
0: Claro, lavar su imagen, pero ay, tú, no. Ojalá la gente dale y dale para que no lo dejen en La Granja.
1: La gente ya está muy encanijada.
0: Sí, es lo único que no me gustó de La Granja, que estuviese el Pedro Sola. No,
1: sí, la neta, nada que ver.
0: Para eso, para limpiarle la imagen.
1: Pero yo siento que lo obligaron.
0: Sí, claro.
1: Está obligado como para lavarse la imagen, pero la neta.
0: Sí, pero no, ojalá que no se quede, ojalá que lo corran, pero de allá, y que la gente exija que
1: pero antes
0: no
1: que lo corran, quede. Que un chivo lo tire.
0: Y que lo tiren al lodo.
1: Y que quede y grabado. Que quede lodo, sí. Ándale, que quede grabado.
0: Así es.
1: Regresamos, así es. No tardamos.
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0: Regresamos, seguimos transmitiendo en vivo en TikTok. Si todavía no nos sigues allá en TikTok, localízanos como el David Barrera MX. Allá pueden ver en este momento la belleza con sus lentes Prada al señor Jenner Pereira. Por allá nos están poniendo comentarios que ahorita vamos a leer. Oye, pues resulta ser que don Elon Musk o Elon Musk, como le quieran decir, no sé cómo se dice. Elon Musk. Pues resulta que acaba de lanzar el pasado 3 de septiembre, mi Jenner.
1: ¿Qué cosa?
0: Ahora sí que para los que son taxis de plataformas, viste que en Estados Unidos, en Texas, si no me equivoco, ya lanzó los nuevos Cybercabs. ¿Sabes qué es un Cybercabs?
1: Sí, señor.
0: ¿Qué es? A ver.
1: Es un coche de feos.
0: ¿Es un qué?
1: Un coche de esos feos.
0: De esos feos. Mm. Bueno, no, este está bonito, está en dorado, parece oro. Pues resulta ser que don Elio dijo, pues vamos a seguir generando dinero total, como tengo dinero de sobra. Pues lanzan en Estados Unidos, ahorita no le quiero errar en la información. A ver, vamos a ver. El Cybercab, escucha esto, es un vehículo electrónico y autónomo. Es un robotaxi presentado hace unos días por Tesla, que mira, no cuenta con volante ni pedales, no cuenta ni siquiera con conductor. Y ya lo sacaron en Estados Unidos a chambear. El auto tú pides por aplicación, pides tu taxi, porque están trabajando como taxis. Tú pides tu taxi, llega a tu ubicación que le mandaste. Abres la puerta de atrás, te subes y te lleva a tu destino. Pero no hay nadie quien maneje, no hay chofer. Todo está controlado, escucha esto, por una inteligencia artificial. El coche se mueve con pura inteligencia artificial. El coche está chambeando con inteligencia artificial.
1: Hacer papel del chofer.
0: Ajá. Entonces, con esto ya muchos están diciendo, es el fin de las personas que se dedican a trabajar en plataformas, porque la idea de don Elon Musk es que esto llegue a todo el mundo. Entonces, don Elio presentó hace unos días el Cybercab. Es un robotaxi de la marca Tesla con el que quiere revolucionar el sector del transporte, es decir, que tú solicites tu automóvil. El hombre más rico del mundo presentó el jueves pasado el Cybercab. Se trata de un coche eléctrico con diseño futurista, con dos puertas que se abren como alas, sin volantes ni pedales. Es un robotaxi con el que el Tesla quiere revolucionar la conducción autónoma. De la mano de la inteligencia artificial, la demostración enseñó que más allá de los prototipos son capaces de moverse sin conductor a lo largo de un corto circuito cerrado. También se pudo comprobar que don Elon Musk ha enseñado a sus robots a bailar y todo. Bueno, por eso hablando de los robots. Pero hablando del taxi en especial, ¿qué es lo novedoso de esto? Sí que se maneja solo. Sí que tú solicitas tu, en lugar de que pidas tu Uber, tu Didi, tu lo que quieras, en Estados Unidos ya puedes pedir el Cybercab. Llega solito el carro a la puerta de tu ubicación, donde estés. Te subes, él ya sabe dónde te va a llevar. Te deja, pagas por medio de tarjeta y ahí está lo interesante, que don Elon Musk garantiza, según él, que el costo va a ser bajo y fijo.
1: Sí, probablemente, pero si eso...
0: 20 centavos por milla.
1: Si eso resulta ser cierto, es porque el gobierno lo está pagando. Porque esto, para que esto sea, obviamente, que el negocio de don Elon ha dependido de los gobiernos de diferentes países debido a eso se ha hecho de tanto dinero. ¿Por qué? Porque el señor decide fabricar sus autos, pedirle al gobierno de Suecia o de Alemania o de México o de Estados Unidos, además de que es muy amigo del Trump, de Trumpetas y de otros gobiernos, pero les habla, se hace cuate de los gobiernos y llega y les dice, oye, quiero vender mis coches en tu país, pero para que yo los venda, van a ser un precio accesible, no van a contaminar. Se supone que es una especie de tratado para no contaminar el mundo. Pero a cambio de eso, el señor pide que no le cobren impuestos y que le regalen los terrenos donde va a fabricar. Son convenios y tratados que hace de que a cambio de que me des dinero, yo te dejo mis coches acá, en tu país. Obviamente, en este caso, no dudo que vuelva lo mismo. Eso es una especie de voy a hablar con los gobiernos para que tu gobierno o plataforma dejes de traer mis coches, me pagas una lana, además del costo de los coches, para que salgan baratos. Y tu gobierno, hazte cargo, no van a contaminar, no esto, no lo otro, pero sí necesito que me des una lanita, cómprame 100,000 coches o 10,000 o lo que sea. O sea, son cosas que de interés, obviamente, porque don Elon Musk no se ha hecho dinero por buena gente.
0: Yo, mira, costo estimado, el precio proyectado por Tesla para este modelo se encuentra por debajo de los $30,000.
1: Que estamos hablando, ¿en cuánto es el dólar ahorita? Ponle tú 18 pesos.
0: 18 pesos,
1: ponle. Ponle tú 18 mil pesos. $30,000 por 18, son exactamente $540,000. ¿Qué es lo que te viene costando aproximadamente un carro eléctrico?
0: Dice, no utiliza enchufes ni cables convencionales, ya que funciona mediante un sistema de carga inductiva autónoma. No sé qué significa eso, pero bueno. Diseño y capacidad, es un automóvil biplaza para dos pasajeros con puertas de apertura vertical tipo mariposa, sin controles físicos. Al estar diseñado para el servicio de transporte sin conductor, carece por completo de volante y pedales. La verdad, el auto se ve precioso, muy moderno, muy futurista, como lo hemos visto en las películas. Pero lo que comentaban algunos creadores de contenido es, si este automóvil autónomo llegara a México para trabajar con servicio de... como de servicio de plataforma... Entonces se acabaron todas las plataformas que conocemos como taxistas.
1: Claro, ya sería, ya no habría choferes, claro, obviamente.
0: Y si es verdad que dice don Hilo que el servicio va a ser económico, fijo, que no va a subir de precio, que no sé qué, ¿qué pasaría con los sindicatos? ¿Qué pasaría con las plataformas? Claro. ¿Le quitaría chamba a un montón de gente?
1: Obviamente los sindicatos lo vamos a encargar de comprar los autos, pero ya no tendrían chofer. Y obviamente los choferes no van a decir, que mete coche, yo ya no quiero trabajar, yo ya no quiero ganar dinero porque no necesito el dinero, ¿no?
0: No sé.
1: ¿Qué sabe? ¿En Monterrey qué pasó? Que supuestamente se iba a instalar un Tesla. Uh-huh. Para armar coches, una armadora de autos Tesla. ¿Qué es lo que pasó? Que el gobierno no les quiso dar todo lo que pedía Elon Musk para su beneficio, que era no pagar impuestos, que era tener el terreno gratis, que además el gobierno le diera dinero a Elon para que se instale. Para que instalara esto, eso, o sea, y cuando le dijeron, no, el gobierno no te va a financiar tu negocio. El otro dijo, está bueno, gracias, se dio la vuelta y se fue. Que en otros países sí se lo dan, por eso está en otros países. Entonces, en México, difícilmente, y creo que en muchos países, difícilmente los gobiernos acepten, por lo mismo que ustedes dicen, los sindicatos, la misma gente se va a rebelar, porque yo como usuario, lo agradecería, pero yo como trabajador, pues no, obviamente.
0: ¿De qué va a haber PEX? Va a haber PEX.
1: Claro.
0: Vámonos, un corte comercial, regresamos, no tardamos.
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0: Continuamos. Bueno, don Henry está preocupado si va a llegar el taxi o no va a llegar el taxi aquí. La neta, o sea, les comento la nota porque pues es una realidad, está pasando en el mundo. Lo lanzaron en Texas, tengo entendido. Y en Texas creo ya están funcionando los robotaxis. Literal así se llaman, robotaxis. Y pues lo pides por aplicación, llega, alza sus puertas como si fueran sus alitas, muy moderno, muy futurista. Te subes, te lleva a tu lugar, ya te cobraron tu cuota que supuestamente es baja. Y pues la idea de don señores que lleguen estos vehículos a todo el mundo.
1: Ah, pues sí, porque imagínate cómo se va a hinchar de dinero todavía más. Claro. Por los gobiernos, que vuelvo a lo mismo, los gobiernos tienen mucho que ver para que este señor se siga siendo multimillonario.
0: La neta, sabemos que los autos de Tesla pues tienen esa cuestión, ¿no? Que se pueden manejar solos, te pueden llevar y todo. Yo la verdad desconozco, nunca me he subido a uno de estos como es, o no he conocido a alguien que tenga y que yo le pregunte, cual chismoso que soy, que le diga, oye, ¿y cómo funciona esto? Oye, ¿y cómo le haces? ¿Y si te has ido en tu coche sin manejar que te lleves? O sea, me gustaría claro. Preguntarlo. No conozco a nadie, pero poniendo en nuestra mente las películas de ciencia ficción que hemos visto.
1: Futuristas.
0: Sí, futuristas. Claro. Que te subas a uno de estos que se manejan solos. Y si un día pasa algo y se hackea.
1: ¿Qué va a pasar?
0: Y tú estás allá adentro, ¿qué pasaría?
1: Va a pasar desafortunadamente y hemos sabido, justamente eso lo iba a comentar, justamente hemos sabido de muchas situaciones que han sucedido con los autos de este señor.
0: Ajá.
1: O con los artefactos que produce este señor. Entonces, obviamente, nada ni nadie estamos libres de cometer errores y de que hayan cosas que a lo mejor ajenos a nosotros mismos sucedan y no sean buenos.
0: Ajá.
1: Pero la falla de señal, se va la luz, falsea la señal, se desconfigura el coche, cualquier cosa que pudiera suceder, estás allá adentro y no hay nadie que te pueda ayudar. Si sufrimos y padecemos y luego nos peleamos y hacemos un montón de coraje cuando hablamos por teléfono a una app bancaria, por ejemplo, que te contesta la máquina y te pasa y no puedes hablar con alguien, nadie te puede resolver tu problema. Imagínate que estés en un carro solito, cerrado, y pase algo y necesites o quieras salir, no puedes. O sea, ¿con quién te peleas? ¿Qué haces? ¿A quién le llamas?
0: Exacto. No sé, obviamente, o sea, hemos visto muchas películas de ciencia ficción y sabemos que
1: es divertido, debe estar repadre, así, ay, me voy a subir un coche, así que no te chofer y solito se mueve, está repadre como aventura, pero ¿y si pasa algo?
0: Ajá. Bueno, y otra cosa que hizo don Elon Musk, que también presentó sus, bueno, ya había presentado el prototipo y todo, pero ahorita creo que ya los van a poner a la venta, ya están a la venta, creo, no sé. Creo en el 2027 ya los lanzan de manera oficial, los robots para que te ayuden en tu casa.
1: La Kawasaki, justamente ayer estaba viendo la marca de motos.
0: Ajá.
1: Hablando de robots, como de que usted dice que van a poner a venta.
0: Ajá.
1: Justamente
0: esta voy a buscar semana, la información de eso.
1: Esta semana la Kawasaki enseñó, mostró, ya no es un prototipo, ya de hecho se empieza a producir. Dependiendo obviamente del interés de la gente, será masivo o no. Una nueva motocicleta y lo que está llamando poderosamente la atención y que sorprendió y que fue muy innovador para la marca, porque normalmente te presentan motocicletas espectaculares, pero esto fue una motocicleta, pero es como un perro robotizado que las, en lugar de llantas, tiene patas.
0: Entonces, ¿cómo?
1: Sí, es una motocicleta, la presentaron como una motocicleta, pero tiene la imagen de o la figura como de un perro.
0: ¡Ah, ya!
1: Entonces, lo que va a ser...
0: Paréntesis, antes que sigas, esa figura de perro, llámeme loco y todos dicen, ¡ay, nada que ver! Estás muy loquito. Ese modelo que tú dices, ya lo recordé, sale en un capítulo de Black Mirror desde hace años que salió esa temporada. Esa forma ya salió.
1: Y la Kawasaki la está lanzando.
0: Pero es una moto, según.
1: Es una moto.
0: Pero con forma de perro. Eso sale en un capítulo de Black Mirror. Los que ya vieron Black Mirror no me dejarán mentir.
1: Entonces ya es algo que está poderosamente llamando la atención por lo innovador que es para esta marca de motocicletas. Entonces es un antes y un después. Vaya.
0: ¿Tú te comprarías una de esas?
1: Pues no me puedo comprar. No puedo pagar
0: si ni no mi puedo ni desayuno. Comprar mi, no puedo ni comprar mi mortálica. Ni y mi voy a comprar.
1: No puedo pagar
0: y voy a comprar esa.
1: Voto de forma del perrito.
0: Neta, eso hace años, sin exagerarte, hace más de, bueno, solo de pandechis nos echamos, ¿cuántos? Dos, tres años. Ese capítulo de Black Mirror tiene como 5 o 6 años que salió.
1: Bueno, pues ya está, ahí está. Pues ya está, no es un prototipo, ya está presentado como algo que empieza a probablemente.
0: ¡Qué loco!
1: Lo veremos. Claro, claro. ¿Cuánto va a costar?
0: Claro. El de que salgan. Que no lo puede comprar uno, es otra cosa.
1: Exacto. Obviamente hay gente que sí lo va a poder pagar. Hay mucha gente que sí lo puede pagar.
0: Yo te voy a decir algo, don Jenner, ya fuera de cotorreo, que estamos hablando de los Teslas y todo. Y luego dicen, es que acá en Yucatán no hay dinero. Tú te vas acá.
1: Claro.
0: Y acá rato ves los Teslas pasando.
1: Sí, claro que hay muchísimo dinero.
0: O sea, mucha gente con mucho dinero. Pues qué afortunada la gente que tiene para pagarlo, ¿verdad?
1: No.
0: Uno su triciclo, uno su triciclo con trabajo tiene, pero para mover.
1: Porque muchos no tenemos todavía.
0: Ajá. Pero la neta, de que hay lana y lana, y no dudes que apenas lleguen estos. Claro. Por ejemplo, hablando de los robots, ay, que eso es lo que quería encontrar.
1: Claro, sí, apenas ya estén en venta masiva y pública, obviamente va a haber gente que lo compra. O sea, siempre ha habido gente que compra lo que lo que sus posibilidades sí le dan para tener, simplemente para, hay mucha gente que le encanta viajar y sueña con, ay, quisiera yo conocer Japón, o quisiera conocer tal lugar, ¿eh? Y a veces en la vida vas a poder llegar, pero hay gente que va y viene como si fuese el patio de su casa.
0: Acaban de mandar un mensaje que no se me había ocurrido y tiene toda la razón.
1: ¿Qué dice?
0: David, la abuela está preocupada por el taxi y me imagino que por eso no quieres que lleguen. Porque si ahora no hay chofer, ¿con quién va a coquetear? Ese es el problema. Besos, David. Oye, en tus sinorillas.
1: ¿En qué concepto me tienen?
0: Es que...
1: ¿Te imaginas? Voy a estar hablando.
0: Muchas solito formas.
1: Voy a estar hablando de todo el
0: coche. Muchas formas de mandarle un mensaje a Jenner y tú decidiste hablar con la verdad.
1: Oigan, creo que tengo que ser más discreto con lo que yo voy contando en este programa.
0: Ajá.
1: La gente ya no busca el momento oportuno para humillarme.
0: Dice, pues no es mala idea lo de los robotaxis, pero en países de primer mundo donde realmente exista cultura vial, pero aquí en México no creo que funcione. Ya ves que hay mucha gente que maneja lo loco, a cada rato estarían chocando.
1: Ya, pues en todas partes hay gente muy loca y que maneja terrible. Y hay lugares, estados, nos quedamos de medida, pero hay estados en el país que manejan terriblemente diferente y peor que nosotros. Y hay países que manejan mucho, mucho peor que cualquiera del país de México.
0: Oye, acá dicen, si llegan esos taxis acá, a los 2 días ya no tiene computadora, ya no tiene llantas, ya no tiene...
1: Sí, no dudo que sí lo vaya a ver en algún momento, pero... Pues iremos adaptándonos a lo que a lo mejor la vida nos vaya presentando. Yo, la verdad, no me late mucho porque don Elon Musk se me hace mala persona, fea persona.
0: Yo digo que no es un ser humano él.
1: Sea o no
0: es un reptiliano, es un alienígena o algo.
1: Una mala persona se me hace. Entonces,
0: oye, bueno, pues siguiendo con don Elio Mo, de los Mo de acá de
1: aquí cerquita de los vecinos.
0: De Mashkanú.
1: Ajá.
0: Bueno, pues resulta ser que don Elio y su empresa Tesla proyecta comercializar esto que te digo, su Optimus, que es su robot humanoide. Se llama Optimus para el público en general. O sea, tú que estás escuchando este programa, nosotros...
1: Cualquiera puede acceder a él.
0: Vamos a poder adquirir un robot Optimus
1: si tiene la lana,
0: a obviamente. Finales del 2027 con... Mira... Diseño de este humanoide. Mide alrededor de 1.73 metros.
1: ¿Como nosotros?
0: No creo. Pesa cerca de 57 kilos.
1: ¿Como nosotros, don Barrera?
0: Mucho menos, lo creo. En sus versiones más avanzadas.
1: Como nosotros, súper avanzados.
0: Tareas del hogar. Está pensado para ayudarte en tus labores cotidianas, como doblar ropa, lavar trastes, regar las plantas, clasificar residuos y trasladar compras. Tecnología utiliza la misma base de inteligencia artificial, la FSD. Tiene cámaras, sensores desarrollados para los vehículos autónomos de Tesla. Ese robot también los tiene. El lanzamiento estimado, aunque se han abierto preventas limitadas o pruebas industriales, don Elon Musk ha situado la llegada masiva a los hogares del mundo hacia finales del 2027. Así de loco. Costo previsto. Se proyecta un precio de lanzamiento para comprar tu robot Optimus aproximadamente entre los $20,000 y $30,000. A medida que avance la fabricación, irán descendiendo un poco los precios.
1: Entre 360,000 y 540,000 pesos.
0: O sea, con lo que te compras un coche ahorita. Ajá, exacto. ¿Cuándo llega a las casas? ¿Cuánto costará? Pues ya más o menos ya les dimos la idea. Pero mira, es un robot, un humanoide, como los que hemos visto en las películas. Y una persona, ¿cuándo podrá una persona comprar uno para tenerlo en casa? ¿Cuándo tendrá que pagar por él? Pues ahora la respuesta tiene muchos matices, pero ya don Elio dijo que a finales del año que viene ya puedes pedirlo, te llega a tu casa y vas a tener un amiguito que te va a estar ayudando ahí en tus labores. Ah,
1: luego termina siendo como esos de así que terminan así malosos.
0: Yo solo les recuerdo, ¿vieron la película Yo Robot?
1: Exactamente.
0: Vean Yo Robot.
1: ¿Estás de acuerdo de que nos quejamos de que en el teléfono celular, por ejemplo, nos están vigilando porque nos escucha y nos ve? Y dice, ¿tú crees que no nos va a vigilar día y noche, 24 horas al día? Dice, y no solamente a nosotros, a toda la persona que llegue a la casa.
0: Pero, Jenner, no hagas coraje, si ni lo vas a comprar.
1: Ah, claro que no lo voy a comprar, además me asusta. Te imaginas que se te apaga, estás durmiendo y se para junto a tu hamaca a medianoche. ¡Uy! ¿Te imaginas?
0: Yo, la neta, está muy padre, sí. Pero no, yo no me lo imagino no. Acá en mi casa de vergel, la neta, en o mi casa de vergel no me lo imagino. La compañía busca desarrollar este humanoide Optimus para que sea capaz de ejecutar tareas físicas mediante sistemas de inteligencia artificial que le permitan interpretar lo que ocurre a su alrededor. En demostraciones anteriores, Optimus ha sido mostrado manipulando objetos y realizando distintas actividades domésticas en entornos controlados. Tesla también ha recurrido a videos de personas realizando determinadas labores como parte del entrenamiento de las habilidades del robot. Entre las acciones mostradas se encuentran recoger objetos, abrir compartimentos, utilizar herramientas de uso cotidiano. Aún así, conviene poner los pies sobre la tierra. Que una máquina complete una actividad durante una demostración no significa que pueda desenvolverse de forma autónoma durante un día a día en una vivienda real. Ah, no, yo voy a juntar mi dinero, voy a comprar el mío y domingo anda a comprar cochinita. Pues, y llegue con su bolsita.
1: Y luego pasas al Xoxo y compras 2 de 3 litros.
0: Traes unas, un refresco de 2 litros.
1: Unas papitas.
0: ¿Qué opinan ustedes? Así, vámonos y un luego, corte.
1: Don Barrera, ¿y cómo se echa a perder?
0: Eso es lo que yo no sé, fíjate.
1: ¿Quién te lo va a reparar?
0: Fíjate que eso es una
1: de
0: las.
1: ¿Y si muere loquita la máquina a medianoche?
0: Fíjate que es una pregunta muy buena. Fuera de cotorreo y fuera de que estemos aquí mamileando nada más. ¿Y si se echa a perder?
1: Sí, lo mismo con los coches esos solitos. Ajá, ¿y si se echa a perder?
0: Ajá. ¿Dónde te lo reparan o qué?
1: ¿Cuánto cuesta una batería?
0: ¿A qué doctor lo llevo?
1: Así es.
0: ¿Lo llevo al seguro? O lo llevo con un mecánico.
1: Para adultos, para ajá. Niños o para gente mayor.
0: En similares no me lo van a aceptar. No, porque ya no. Similares ya tiene para perritos y gatitos. Pero acá para todavía, robots no tiene.
1: Acá todavía no.
0: Sí, ya van a abrir, ya va a llegar.
1: Ah, pero todavía no ha llegado. Sí, pero
0: todavía pero, ajá. Pero no me van a abrir similares no para robots. Claro.
1: Tampoco.
0: Regresamos, no tardamos, volvemos. ¿Qué opinan ustedes? Si pudieran comprar su robot para que los ayude en su casa, ¿lo comprarían?
1: Y para que me haga lunch.
0: Yo me pongo a pensar que sí me gustaría mandarlo a comprar cochinita los domingos, para que así yo ya no salga. Y lo mandaría a Bodega Aurrerá a traerme mis galletas.
1: ¿Nos dices, don Ángel, que se va a convertir en nuestro robotino o un supersónico? Sí, de hecho, algo así.
0: Regresamos.
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0: Continuamos en este martes de espectáculos, Frutería Espectacular a través de La Comadre 98.5. Gracias a todas las personas que están mandando. A ver, que nos digan la respuesta. Seguimos transmitiendo en TikTok, el David Barrera MX, manden sus mensajes. Ahorita estábamos echando chismes y se nos olvidó, pero ya nos conectamos de nueva cuenta. A ver, el David Barrera MX en TikTok, póngale él, iniciando. Dice, ya acá, ya hay el de para los gatos, el pet, sí, mi pet. Dice, por acá, por el oriente, en Circuito La Esperanza. Ahorita le voy a decir a Don Jenner que fue a Wishar. Ahorita le digo. Dice, por acá, sí lo compraría. Bueno, en la casa tenemos uno chiquitito, solo barre la barredora inteligente. En Halloween le ponemos una escoba de adorno como escoba mágica. Que sí lo compraría. Oye, que sí hay el de los para los animalitos ya acá en Mérida, que allá en el oriente nos están diciendo que hay. ¿Que sí?
1: De Simi.
0: Ajá.
1: Ah, pues no sean malitos que no sean Bueno, lo voy a checar, pero yo no sé.
0: ¿Para qué? Si tú puedes ir a consultar con el doctor, te pasas.
1: No, pero de vez en cuando me queda más cerca el de.
0: ¿Ah, sí? Sí. Ay, vas a querer ir allá. Por eso que es muy perrita.
1: Oiga, respéteme, señor Barrera.
0: Pues sí. Respéteme. ¿Y por qué quieres saber dónde está?
1: Para que lleve a mi perrito.
0: Ah. Pues si tu perrito ya ni. Ya está chimuel.
1: No.
0: Ya está chimuelito. Claro, pero
1: todavía mastica y anola.
0: Sí lo compraría, pero si los vende en Simón o en la extinta tienda Juguetería Alegría, ya que ahí estarían baratos. Ay, no.
1: No creo.
0: Sí, ya vieron cuánto va. Oye, y el video de lo que hace el robot está impresionante, ¿eh? Pues, o sea, la neta.
1: Obviamente, hay gente también farola, estamos de acuerdo, de que aunque no lo hacen, solamente por el hecho de así dar de qué ver, vas a verlo, pero en su casa ya el muñeco ahí sentado, que no le va a durar ni una semana y ya se echó a perder. Porque no solamente porque pudiera venir defectuoso el aparato ese, sino porque además la gente es tan descuidada que lo va a poner, lava el piso, se mueva, hace corte y listo, ahí se quedó. No, por ejemplo.
0: No, la neta está impresionante. Entonces, y sí da miedo porque sí se parece a los robots que hemos visto, sí, en las películas.
1: De las películas, claro, totalmente
0: futurista. Mira, vamos a ver
1: lo que,
0: si
1: lo que
0: vamos
1: hemos
0: a ver
1: visto en pelis, si se, ya es realidad.
0: Bueno, no sé si se fue el internet, espero que no, pero mira. Bueno, está hablando de. Ah, bueno, este es un fragmentito de
2: la electrónica de potencia, los motores avanzados.
0: Porque así como los taxis, va a sacar así como tipo combis, como las que van a Junugma, pero de lujo, ¿no?
2: Es perfectamente aplicable a un robot humanoide.
0: Mira.
2: Se trata de las mismas técnicas.
0: Escuchen.
2: Solo que en lugar de ser un robot con ruedas, es un robot con brazos y piernas. Avanzamos mucho con el diseño de Optimus. Echen un vistazo. Podrán apreciar los avances que conseguimos, porque comenzamos con una persona vestida con una especie de traje de robot, y luego fuimos perfeccionando el diseño de manera exponencial año tras año. Así que si extrapolamos esta creación, podríamos crear algo mucho más espectacular. Algo que cualquiera podría tener en su casa.
0: Sí se parece a los de las películas.
1: ¿Estás de acuerdo? Así pensado muy loco. ¿Estás de acuerdo de que si esto se hace como que popular, digamos, o sea, que en diferentes casas del mundo ya estén habitando estas cosas?
0: Ajá.
1: Es una especie de ejército.
0: Es un ejército. Sí, sí, yo digo que siempre he pensado que la idea de hacer esto es para.
1: Entonces, si en algún momento ellos hacen cuenta nos van a dominar y ya valimos. ¿Por qué? Porque tú tienes en tu casa dos o uno.
0: General, te han dominado desde hace mucho tiempo. O sea, que no pongas.
1: Bueno, es que. Ay, es que luego hay cosas. Ay,
0: mira. Tema. ¿Cómo se ve en el videíto? Que está interactuando con las familias, regando las plantas, velo. Mientras tú estás con tu familia, mira, estás regando.
1: Te están vigilando. ¿Cuál regando la planta y jugando contigo? Te están vigilando.
0: Mira.
2: Podrá hacer diversas tareas.
0: Oilo.
2: Como enseñar, cuidar a tus hijos, pasear al perro, cortar el césped, hacer las compras, ser tu amigo o servir bebidas.
1: Seguro que va a ser.
2: Cualquier tarea que se te ocurra, Optimus la hará.
0: Velo. Está llegando del súper.
2: Por eso creo que será increíble.
0: Y él llega a bajar las cosas de la cajuela.
2: Este será el producto más importante de todos los tiempos. Así no habrá comparación.
1: Sí me asusta esto. Está, claro, se ve re asusta. Bonito, se ve re padre. Así, guay, qué padre. Sí. Pero sí te asustas.
0: Claro. Y miren, yo les voy a decir algo. Es completamente el sacar esto es con otra intención.
1: Claro,
0: de manipular. Con otra intención, aunque digan que no, yo siento que sí. Mira, por ejemplo, acá el... Vamos a ver si se puede abrir este videito. O sea, lo ponen ya paseando al perro, mira. Sí. Paseando sí, al perro.
1: Mira, que te echa la mano a la casa.
3: Yes, I did. No, you didn't.
4: Send a text on anything weird.
0: Ahorita les vamos a compartir el enlace en Frutería Espectacular para que lo vean.
3: Can you find the curve track?
0: Cuando veo que está jugando con los niños, me recuerda a la película esta de donde Megan Fox salía de robot.
1: Sí, sí, no.
0: Ay,
1: no, sí, me da miedo.
4: No problem.
1: No, por el
0: día. Velo, cortando el césped. ¿Y si se aloca y con esa cortadora te corta a ti?
1: Sí, o corta a tus hijos, o corta... No, sí, te digo, sí, son cosas que sí te dan miedo.
0: Sí da... Es como película de ciencia ficción, la neta.
1: Sí, pero a la mala, o sea, ay, qué feo. Pero
0: la neta, sí.
1: La tecnología, los avances tecnológicos nos traen muchas cosas buenas. Muchas, muchas, pero también cosas que no lo son tanto.
0: Uh-huh.
1: Entonces...
0: Sí daría miedo tenerlo, ¿verdad?
1: Al final decide qué quiere en su vida.
0: O sea, está muy padre. En el video se ve padrísimo.
1: Ah, no, te lo presenta como una cosa maravillosa, obviamente.
0: Pero tenerlo...
1: Pero sí te asusta.
0: ¿En la vida real?
1: Sí, tenerlo 24 horas contigo en tu casa.
0: Yo quiero uno para mandarlo a comprar cochinita los domingos.
1: Daría re padre. O que te cargue y te lleva de arriba. Voy a hacer ejercicio, pero te va a cargar y él hace ejercicio. Él corre. Tú estás ahí.
0: Dice, si el robot me cae mal, ¿me lo puedo devolver?
1: No creo.
0: No creo, ¿ah?
1: No creo.
0: Dice, entra a levantar el rating, David, a la casa de los famosos. Pues que me lleven, ¿verdad?
1: Pues sí, una ladita. Y
0: claro.
1: Así es.
0: Gala cobra 600 a mí, hasta con...
1: 6,000 pesitos.
0: No, tampoco. Hasta unos 200,000.
1: 200,000 pesitos.
0: Semanales.
1: Ay,
0: hasta graffiti por dentro y por fuera tendrán esos carros. Ni lo vas a ver, Jenner. Ese futuro no es para ti. ¿Qué te están dando los santos óleos acá?
1: Ya voy a cumplir todavía 30 años. Están allá fregando.
0: En la expo vehicular que hubo en Mérida el fin de semana, había un robot humanoide. Hay varios videos de TikTok. ¿Viste? Dice
1: no,
0: David,
1: sí está re padre, pero...
0: David es inteligencia artificial, ojo, si hackean a empresas internacionales o gobiernos, fácil hackeas un robot,
1: claro.
0: Mandas a desvivir a alguien que, o cuando lo agarren, que busquen al robot, misma situación con los carros, fácil un carro boom, y lo diriges a un lugar específico en una realidad. No, es que
1: sí.
0: Lo que hemos visto en las películas de ciencia ficción que puede pasar con estas cosas.
1: ¿Qué va a pasar?
0: Yo no dudo que en la vida real pudiera pasar.
1: Sí, no, es terrible. Te digo que son cosas que pueden ser buenas, avances tecnológicos que pueden beneficiar mucho a mucha gente, pero hay algunos otros que son para fregar a la gente.
0: Dice, Davo, checa esto de GPT, mejor dicho, como Black Mirror. A ver, OpenAI, que son los creadores de ChatGPT, dice, para los que no entiendan ni dimensionan esto, solo piensen en lo siguiente. Imagínense que antes tenían... A ver, deja que abra. Deja que abra la nota.
1: Para leerla.
0: Para leer, bien.
1: Mientras tanto, le comento, don Elon Musk está considerado como una de las personas que le encantaría dominar el mundo.
0: Claro, al igual que el Donald Trompetas.
1: Exactamente, entonces.
0: Don Trompetas, eso
1: nomás
0: es
1: nomás por ahí, empecemos por ahí.
0: A ver, escucha esto, nota que dice, solo para que los que no entiendan ni dimensionan esto, solo piensen en lo siguiente, imagínense que antes tenían un robot al que le podían preguntar cosas y te contestaba. GPT 6 Astra es como darle a ese robot brazos y manos para que también puedan usar una computadora. Bueno, con ese contexto, un usuario que usó este nuevo modelo acaba de informar que le pidió a la IA que creara un mundo en Unreal Engine y lo llenara de humanos y que todos tuvieran que trabajar juntos para sobrevivir. Un día después... El sujeto estaba en su habitación y escuchó voces viniendo de su computadora. Él pensó que había alguien en su apartamento y se asustó. Pero eran los humanos virtuales. Habían empezado a hablar entre sí. De verdad que la gente no está dimensionando lo que está sucediendo. O sea, la inteligencia artificial hizo unos humanos... Y los puso a vivir en la computadora de la persona que le dijo...
1: Creó un mundo imaginario.
0: Creó un mundo imaginario.
1: Con IA, sí.
0: ¡Qué loco! Dice, no, Davo, sí, checa esto, mejor dicho, como Black Mirror. Es la pues neta.
1: No, no, no se acuerda usted que el, precisamente uno de los creadores de IA, no sé de cuál empresa, la, no sé cuál, que renunció justamente cuando vio supuestamente lo que esto iba a causar.
0: Que empezó a actuar la inteligencia artificial por dijo, cuenta
1: no,
0: propia.
1: Yo de acá me voy y sí, que avisó y le dijeron, sí, ¿saben qué? Esto hay que pararlo, bla, bla. No, obviamente no quisieron porque hay muchos intereses económicos de sí, por medio. Y el otro se fue y creo que terminaron desviviéndolo.
0: Sí. No, dice, no quisieron exponerse a la funa como a Gomita y Mariana Echeverría, por eso se cuidaron. La neta, no, ni con la granja ni la casa importan mis gustos. Prefiero ver los cortos de los chinitos, la misma historia. Lo mandaría a trabajar a su robot en lugar de ir yo. Anda a trabajar por mí, dice. Don Jenner va a comprar un humanoide, pero tiernito, para que le haga loche en su hamaca. Lo voy a poner a deshiervar, dice. Don Helio quiere inundar el mundo de los robots. Cuando llegue el día de la revelación, los humanos no podremos hacer nada. Eso ya lo vi en películas y no, así termina es, bien. Es lo mismo que sí, yo digo. Es
1: exactamente. Para ahí va, justamente.
0: Ya me imagino el precio del robot, chorrocientos mil, pero a pagos chiquitos de 60 años. Soy

0: mi cabello, para hacerle caer al suelo. De manera preliminar, el conflicto habría comenzado por tirar una bolsa de basura, aunque otros reportes señalan que fue por el ruido de los jóvenes. Otros adultos intervinieron para separarlas. Hasta el momento se desconoce si la familia del estudiante presentará alguna denuncia por lo ocurrido.
1: Pues hay que tener paciencia, es difícil a veces, pero porque sí hay gente que es de veras terrible, tanto jóvenes como adultos.
0: Es correcto.
1: Gente de verdad, ay.
0: Pero vámonos a un corte y regresamos ya para... Ya se nos acabó el programa.
1: ¿Cómo va a ser?
0: Ya.
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0: Continuamos y ya nos vamos. Estamos saludando a toda la banda que está allá en el TikTok conectada en el en vivo. David Barrera MX. Se me olvida porque es que en TikTok soy el David Barrera MX. Todo pegadito, el David Barrera MX. Don Jenner.
1: Ya nos dijo de Marquito Sánchez, un saludo para él que nos está sintonizando, que sí, el CIMI está ahí por el oriente, por el CETIS, la escuela del CETIS, ahí está, y me dice que yo vaya a consultar, que yo lleve mi carnet. Sí, ya tengo mi carnet de mis vacunas.
0: Así ¿de
1: que
0: tus vacunas?
1: Voy a cargar, sí, cuando yo vaya.
0: Ah, mira, en la Expo Auto que nos dijeron que había un robot, nos mandan el videíto. Esto fue aquí en Mérida, quiero entender, ¿verdad?
1: Sí, creo que hace poco.
0: Ah, mira, pero es chiquito, es un nené, un robot baby.
1: Solo me falta que crezca, así va a quedar como grandote.
0: Está, mira.
1: Como nosotros, como crezca.
8: Alguien daba el apartado para un auto nuevo, creo que todo.
1: Ah, qué cosa, lo que nos...
0: Ah, sí.
1: A tocar Berno Barrera, mire, hasta dónde hemos llegado.
0: ¿Y usted?
1: ¿Qué hemos visto todavía?
0: Agradecido debes estar, porque
1: así es.
0: Ya para estás en tiempos extra.
1: Oiga, hablando de tecnología, que ya no está, ya es un poquito obsoleta, pero si alguien sabe, eso es como favor para mí.
0: Ah.
1: Porque se está fallando mi equipito de sonido, ya no lee los discos.
0: No. Entonces, tu equipo, tu equipito.
1: Mi equipito de sonido.
0: Ajá.
1: Entonces me le preguntó un señor de aquí cerquita, de hecho, aquí a la vuelta justamente, si me podía reparar, y me dijo que difícilmente porque no encuentra la banda que jala el disco, no lee, no detecta o no lee los CDs. Entonces me dice que la banda a lo mejor ya no sirve, ¿verdad? Si alguien sabe o repare, no sé, manitos, que me mande WhatsApp o la info para que yo consulte, porque sí quiero reparar mi cosita esa que ya no lee los CDs. Por favor, si alguien sabe, que repare equipitos de sonido, por favor. Gracias, ya.
0: Uh-huh.
1: Ahí está.
0: Ok, bueno, don Jenner, ¿pero qué equipito de sonido es?
1: A mi modularcito, que toca CDs y de radio y todo eso, mi equipito de sonido.
0: ¿Y con
1: mi estéreo? Vaya.
0: Ajá, y con un...
1: Ya pregunté, pero este señor me dijo que porque luego las... Es que lleva como una correa, digamos, uh-huh. ¿No? Que eso que ya no es fácil conseguirlo, y que si lo consigue la pieza en línea, que luego llega y ya está como wanga. Entonces,
0: ¿cómo?
1: ¡No!
0: Ajá.
1: No, mi éxito es por otra cosa. Entonces resulta que luego se lo ponen y ya no funciona. Entonces que es difícil, que no sea. Pero a lo mejor no lo quería hacer nada más el señor. Entonces si alguien sabe o alguien repare, que no sea malo, que me diga.
0: Ajá.
1: Que sí quiero repararlo. O sea, no sé si, de hecho no sé si sea eso. Simplemente no lee o sea, me dice CD no detectado. Entonces no sé cuál sea el problema. Alguien que repare este equipito de sonido o estéreos, como le quieran
0: equipitos.
1: llamar. Equipitos de sonido.
0: Equipitos de sonido.

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2: Oye, pero regresando a lo de los robots, que ya casi nos vamos, la neta sí está feo, ¿verdad?
1: Sí, sí, sí, está padre, así como que, yeah, la tecnología, los avances, o sea, está padre, ¿no? Si lo ves de manera superficial, ajá, pero detrás de, sí, me asusta, me da miedo, porque sabemos, con todo lo que también hay de noticias, de información, uh-huh, que es como una doble intención, y esa doble intención es la mala. Entonces, así como que,
2: Yo siento que sí está... O sea, está muy padre en cuestión de tecnología, que dices, ah, qué padre se ve y todo, pero más está peligroso.
1: Sí, sí, sí, sí, sí, sí. Y hay muchos avances, muchos muy buenos en medicina, por ejemplo. Acaban ya de hacer como que público la vacuna para esta enfermedad malosa, uh-huh, que a mucha gente afecta, para el vitiligo. Acaba de aparecer una pastilla que te ayuda a evitar... la continuidad de esta enfermedad, y así con muchas de los dientes, de la antiedad, muchas cosas que para la salud pueden ser muy buenas, y eso es maravilloso, pero este tipo de cosas que pueden resultar así como que de doble efecto,
2: doble filo,
1: así está, ta canijo,
2: ta canijo. Oigan, ya nos vamos, gracias don Jenner Pereira. Dice, cuando vino la presidenta a inaugurar el Cebetis en Cauquel, también mostraron un robot hecho por chavos del Cebetis. Ah, mira, no sabía eso.
1: Sí, hay gente muy capaz acá de robótica y todo esto. Ajá. Muy, muy capaz. Oye, gracias a Servicio Villegas, voy a ir a consultarles. Me acaba de mandar mensaje.
2: Está sucio tu láser, dice por acá.
1: Pero es que necesito, no sé qué es.
2: Está sucio el láser, límpielo con alcohol y algodón.
1: No sé, ya lo intenté, pero no, ya lo hice. Si es que fue como lo hice, no funcionó, no quedó. Entonces sí preferiría que haya alguien como que sí sepa.
2: Hay un disco que sirve para limpiar el láser.
1: Ya igual lo puse y no me funcionó.
2: Está peleando.
1: Es que igual mi utiliza... disco, es que también mi disco, es que ese disco, por ejemplo, tiene como unos pelitos, ese disco. Entonces yo no sé si lo puse al revés. No sé si esa parte de los pelitos va para arriba o va para abajo. Entonces para no va a ser que yo la riegue más.
2: Don Jenner, sí sabe que hay una cosa que se llama plataformas digitales, ¿verdad?
1: Sí. Ahí lo chequé. Pero no sé si me da miedo.
2: No, para que dejes de usar el de CD.
1: Ah,
2: que
1: ponga... no, pero no, lo bonito del CD también, que esté físico y tiene su encanto. No hay que hacer tampoco.
2: Saca así, tus cassettes, no. Entonces, tus cassettes.
1: Voy a traer mis cassettes el jueves. Voy a traer mis cassettes. Dale, el jueves. No dale. Sé, no tengo para tocarlos, pero los voy a traer.
2: Ok, dale. Muy bien. No le hagan caso, dame loco.
1: No uy, no es cierto, me dice acá no sé don Ángel Chávez, me dice ya don Jenner, tire su estéreo, ya no hay piezas para eso, debe ser el láser que ya no se mueve, pues no sé don Ángel, pero no lo quiero tirar. Ángel Chim, don José Chim.
2: Don Jenner Pereira, dígame, gracias.
1: Muchas gracias a toda la gente que nos escucha y sintoniza, muy amables por su atención. El jueves próximo estaremos de nuevo por acá, chequenme redes sociales mientras tanto como Jenner Pereira. En todas estamos como Jenner Pereira. Y si quieren un vestidazo o alguien saben ustedes que quiere un vestidazo, no sean malos, recomiéndeme o envíenme un WhatsApp al 9991-2751-12. Gracias, bye.
2: Gracias, señoras y señores. Gracias, mañana regresamos. Miércoles de recuerdos el día de mañana. Mañana vamos a estar muy ochentas. ¿Por qué? Porque está la tendencia en este momento en redes sociales de cómo te verías en la época ochentera. Y si alguien de los que nos está escuchando le tocó vivir, conoce de la época de los ochentas, mañana vamos a estar platicando un poquito de esto. Así que ya nos vamos, quédate en la comadre. Esto fue
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2: Porque aquí trabaja puro hijo de su madre. Fruta madre. Muchas gracias. Mañana a las 10 regresamos si Dios quiere, así que cuídense mucho. Quédate en la comadre 98.5, porque sí la mueve.
1: Y eso.
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1: 11:58 PM.
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0: Damas y caballeros, niños y niñas de todas las edades, ya llegó, ya está aquí, el espacio radiofónico número uno de América Latina.
1: ¿Sí le atina tú?
2: Sí, ya practico mucho, ya le atina.
1: De antes no le atinaba.
2: No le atinaba.
0: El espacio radiofónico que ya quisiera tener la competencia.
1: Sí, pero que después dijo la competencia, no, mejor que se les quede a ellos para que vaya el rating.
0: Que por cierto viene con 60% de mexicanidad. ¡Adelante, Sol!
1: No sé qué dijo la voz oficial, pero...
2: 60% de Viva México.
1: Ah, sí, 60% mexicano. El otro 40% está distribuido, ¿verdad?
2: Entre irlandés, alemán.
1: Guten Tag, guten Tag, niet.
2: Un poquito de portugués.
1: Bom dia, meninos y meninas. ¿Cómo está você? ¿Quién es José? No dije José, abuelito.
0: Eso se llama Saciando al Mediodía en su versión de...
2: ¡Viva México! ¡Viva México! ¡Viva México!
0: Con su anfitrión, el único, el original, el Sots.
1: Gracias, gracias, mexicanos y mexicanas.
2: ¿Y ahora qué?
0: Con ustedes brindamos un fuerte aplauso a nuestro candidato que ya llegó y hasta aquí. Está haciendo su arribo a las instalaciones de Grupo CIPSE.
2: ¡Oh, candidata!
1: Gracias, gracias, compañeras y compañeros. Bajen sus mantas, bajen sus mantas. Ya los atendemos.
0: Que nos brindará un mensaje de convencimiento para que voten por él, porque es el candidato.
2: ¿Candidato a qué?
1: Gobernador.
2: Gobernador.
1: Y pues de una vez, para no estar gastando en dando elecciones. Alcaldeso.
2: Alcaldeso también.
1: Diputado. Senador. Almorzador. Y jefe de manzana de la Suprema Corte Nacional de Justicia.
0: Ahí tenemos al candidato. Les suplicamos que no se le peguen mucho, no lo van a ensuciar.
1: Gracias. Ya quita eso tú.
2: ¡Sí, candidata!
1: Gracias. Compañeras y compañeros, antes que nada, una disculpita. Iba yo a venir antes, pero me metí en un bache que no sabía que estaba ahí.
2: ¡Mendigo bache! ¡Viva el candidato!
1: Gracias. Me costó buscar la salida del bache, pero ya estamos acá.
2: Señor candidato a gobernador, lo esperábamos desde las 8:30.
1: 12:30, un poquito de retraso, no pasa nada. Mientras, espero que les haya gustado el show de Luli Pam Pim que les pusimos. Gracias. Les iba yo a hablar de una promesa que tengo para ustedes referente al precio de las tortillas y al vaivén. Pero tenemos cosas más importantes que eso. Mientras me encontraba dando vueltas en ese bache,
2: se puso a pensar.
1: No, me mareé, no sé cómo. Gracias, compañero. Lo bueno es que no desayuné, sino... Y vino a mi mente en días pasados el desabasto de la energía eléctrica.
2: Fue apagón.
1: ¡Desabasto! ¡Eso no es apagón!
2: ¡Eso fue un apagón!
1: no, fue apagón. No había luces, otra cosa. Compañeras y compañeros. Y entonces dije así, ya lo sé, ¿po? ¿Cómo lo vamos a solucionar? Tranquilo, ya. Mente de tiburón. Si votan por mí, les prometo que cuando se inunden las calles y pasen los camiones grandes, vamos a poner unas presas así en las calles.
2: ¿Unas presas? ¿Las que están en la Penny?
1: No, unas presas como están en las presas, en los ríos. Y cada vez que pase el agua, vamos a estar generando energía. Así que ya no se va a volver a ir la luz. Aunque van a estar inundadas sus casas, sus calles, todo lo demás. Compañeros, no vamos a depender nada más de la energía de la comisión. Pero vota por mí primero y luego vemos qué onda. Gracias, compañeros.
2: ¡Arriba el candidato!
0: Tenemos las propuestas indecorosas de nuestro candidato para gobernador. Una presa que vamos a poner.
1: No, una no, varias presas, porque son varias calles que se inundan. La principal va a estar allá, ahí en Plaza Las Américas, donde está inundado la hora. Y vamos a contratar a Carl Sagals, a Jacques Cousteau, para que averigüe qué onda, así, porque está inundada esa onda. No hay un cemote sagrado. ¡Gracias, compañero!
0: Ahí está el candidato. Les pedimos que por favor no le jalen su cabello.
1: ¡Déjalo el cabello!
0: Porque se acaba de poner gel y ya se le gastó.
1: ¿Me sacaron el cabello?
0: Las personas que no han desayunado.
2: ¡Ay, qué padre! Nos van a dar tortas.
0: Les pedimos que salgan de primero. No se nos vayan a desmayar aquí. Vayan a sus casas ya a almorzar.
1: ¡Gracias, compañero! ¡Gracias!
2: ¡Arriba el candidato!
1: ¡Gracias, compañero! ¡Gracias por venir, compañero!
3: Yo no vine, me trajeron.
1: ¡Gracias por traerlo, compañero!

alto. Déjeme salir, compañero. No puedo salir. No puedo salir, compañero. No puedo salir. No voy a salir, compañero.

0: compañeros, no deben salir. Compañeros,
1: ¿Ves? El auto con placas URP925P está estacionado en la puerta. Por favor, les suplicamos que se haga un lado. No puede salir el candidato.
0: No vaciles, es el de nosotros. Por eso me estacioné allá.
1: Ya se lo está llevando la grúa.
0: ¡No se lo lleven! ¡Espérate! ¡Ese es el mío! ¡Es uno azulito! ¡Ey!
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1: Muchas gracias. Me están informando que ayer casi no llovió.
2: Casi no llovió. ¿Pues dónde estabas?
1: Y que como la lluvia se hizo para las plantas, para los animalitos, les voy a cantar una canción más. Para que mañana y el día de hoy siga fresco su casa, les voy a cantar una canción.
3: Para ustedes llega Wish Miguel.
2: O sea, ¿quieres que siga lloviendo?
1: Eso que no, ayer no canté. Ayer no canté, sí cantaste.
2: Y cantaste la del ciclón.
1: Bien, Valtrem.
2: ¡Qué coincidencia, Luchito!
1: Ahora les voy a cantar una canción. Esto entonces es para que no llueva.
2: Ojalá.
3: ¿Cómo dice?
1: Es para todos mis fans que se les mojaron sus muebles.
2: ¿En que entró el agua por el camión?
1: No, que viven en fraccionamiento y su techo estaba lloviznando. Cascada integrada.
3: ¿Cómo dice?
1: Si pudieras pasar de un mes del menso.

0: ¿Qué son los metales?
1: Esos no son metales, son cuerdas.
2: Sí, pero a eso no lo dice lo original. ¿Dónde están mis cuerdas? No, nunca lo dice.
0: Esos son mis metales. Ese es mi mariachi.

0: dice.
1: ¡Cambio de ritmo! ¡Ay, no! ¡Vas a empezar!
0: ¡Eso es mi mariachi!

0: porque es nuevo tu isla celular.
1: ¿Dónde está?
0: Ahí suena tu cosa. Bueno, dijiste que

0: suena tu cosa.
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0: dice.
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0: Muchas gracias. Espero que hayan disfrutado esta serenata. Ahora vengo. Me voy a mi camerino porque tengo calor.
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25: De la tarde, ya con 15 minutos aquí a través de La Comadre, porque La Comadre sí la mueve. Directamente desde la ciudad de Mérida, Yucatán, para todo el planeta Tierra. Desde aquí donde se genera nuestra señal.
26: ¿Hasta dónde llega la señal, voz oficial?
27: Sí, cuéntanoslo todo.
25: Ok, es una información que no tengo la más remota de las ideas, pero calculamos que llega muy lejos.
26: Ah, no, hombre, sí, es un montón.
27: Sí, requete lejos.
25: Se puede escuchar a través de Zipse Play. Todos los que tengan internet, ahí nos escuchan.
26: ¿Y si no tienen internet?
25: Pues no nos escuchan.
27: ¿Y si tienen internet pero no tienen luz?
25: Si no tienen luz, difícilmente tengan internet.
26: No, porque no hay luz en su casa, pero tienen su celular y el celular tiene sus gatos y los gatos lo están usando para que lo agarre el internet. Y entonces ahí...
27: Y sí, ya lo entendimos. Ok. Tenemos saludos, voz oficial.
25: Tenemos saludos y eso que no hemos dicho, el número mágico.
26: No, va a ser, no lo vamos a decir. Hoy no lo vamos a decir, no tengo ganas.
27: Ok, está bien. Dice por aquí, un saludo para Tamborimbo.
26: Hola, Tamborimbo.
27: Para Chiquis.
26: ¿Qué hora, Chiquis?
27: Y también para el Chaparro, que están sacando medidas en la obra.
26: Está bien, que no los vayan a distraer. Que agarre bien su regla, porque si no sale mal la medida, bueno, pides la cabía, no es de ese número, ¿qué pasa con ellos? La cabía, la compra, es medida, ¿verdad?
27: Sí.
26: ¿Qué tal si pides más bloques? Va a sobrar bloques.
27: Siempre sobran bloques en las obras, ¿verdad?
26: Ah, graba también. ¿Pides más cemento? ¿Qué pasa con el cemento? ¿Ah? ¿Pagará duro? Para tapar baches, ah, está bien. Tamborimbo, ve que sobren cemento para que tapen los baches por el Chaparro y por el Chiquis.
27: Ándale. Dice por aquí, buenas tardes. ¿Puedes saludar a Natalia, que está llegando del colegio? Y también para Rafael, que ya se va a la escuela.
26: Nótese cómo uno se va al colegio y el otro se va a la escuela. Hay diferencia económica aquí.
25: ¿Cómo va al colegio, güey?
27: Y el otro va a la escuela.
26: Uno va a pie y el otro lo llevan seguramente en taxi. Así que saludos, Rafael.
27: Saludos, Natalia. ¡Vamos con música, voz oficial!
25: ¡Vámonos con música!

0: estás lleno de sabor. ¡Duro con ella!
1: ¡Felices 25 años!

0: muchas gracias, Azabache, por tan linda invitación.
1: Y ahora sí, Juan Carlos Pérez y Mr. Chivo, nos despedimos, caballero, caballero.

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1: Punchis, panchis, punchis, panchis. ¡De México! ¡De México! ¡Ay, saludito! De pura casualidad.
2: Las casualidades no existen.
1: No, quién sabe. De pura casualidad, ¿no has visto mi matraca y mi bubucela?
2: ¿Una matraca? ¿Cómo es la matraca?
1: La matraca. Es una cosa que suena... Y el otro es una cosa... El chiste es que hace mucho ruido.
2: Dos objetos que hacen un montón de ruidosos.
1: No los has visto de casualidad.
2: Casual, déjame ver. No, no las he visto. Ni la matraca ni la bubucela.
1: Ok. Porque es bubucela. Es de... ¡Viva México! Y si no tengo... Pues de... Pues no va a ser Viva México.
2: Ah, ok. Viva México. Es una matraca de madera.
1: Ándale, es una matraca de madera.
2: Que tiene unos clavitos.
1: Sí, tiene unos clavitos. Son negros.
2: Ándale, son negros, negros, negros. Y la bubucela es verde, blanco y colorado, como la bandera de México.
1: Legado de nuestros héroes.
2: No, espérate. Que sí es de esos colores.
1: Ah, así, es colores. Y tiene una agarradera acá.
2: Una agarradera que es roja.
1: Ándale, una agarradera roja. ¿Dónde está?
2: Ah, no lo he visto.
1: Pensé que lo viste. ¡Viva México! ¡Viva México! ¡Viva el Halloween!
2: ¡Espérate todavía!
1: Mis amigas, las chicas Mod Red se están reportando. Nada de Viva México, dice Viva el Halloween.
2: Ah, mira, eso ya están listas.
1: De Spider-Man. Y del Scary Movie está disfrazada mi amiga. Es Karina, ¿verdad? Es Karina, ¿no? O ya es otra, es tía, esa una.
2: No es tía, ¿cómo va a ser tía?
1: Y tú a su chiquito hace poco, ¿no?
2: Oye, sí.
1: No, esa una es tía.
2: Sí, es Karina. Saludos, Karina. Saludos, Leslie.
1: Las chicas Mod Red. Dice por acá, un saludo de parte de Gaby para David. Saludos, David, de parte de Gaby.
2: Uy, de parte de Gaby, saludos.
1: ¡Mira, México! Gus, que se está reportando, está en el trabajo, tú.
2: ¿Qué onda, Gus? ¿Cómo estás?
1: Pues está trabajando, no lo oyes.
2: Así está, vean. Está chambeando.
1: Las chicas Mod Red nos mandan más fotos de mi amiga Karina, que... Está desatada con los disfraces del Halloween. De Spray the Mom, que es Spray the Woman.
2: Ajá.
1: Se disfrazó del Scary Movie, que es Scary Muba, porque es... Y acá de Wonder Woman, porque es Woman. Ah. ¿Sabes qué me recuerda a su traje de la Wonder Woman?
2: No sé.
1: Un majitel.
2: Oye, sí, tenemos un majitel así.
1: Azul con puntitos azules. Está chévere su traje de la Wonder Woman. Es Karina Woman.
2: Karina Woman.
1: Está bien, pero es Halloween de disfrazarse de cosas que tengan así. Que den miedo, tú. ¿Verdad que den miedo?
2: ¿Y qué? ¿Eso no da miedo?
1: Ah, sí da miedo, pero que se te aparezca tu esposa. Así que estás viendo, desgraciado. ¿Quién es esa? Es Karina, ¿verdad? La muchacha que trabaja en el centro. ¡Viva México!
2: ¡Viva!
1: Dice, buenas tardes, aquí Willy Bardo. Dice, la señal aquí en Cruz Verde. Dice, saludos a bebé Carito. Ah, saludos, Willy Bardo.
2: Hasta Cruz Verde.
1: ¿Qué no es Cruz Azul?
2: Es Cruz Verde.
1: Ah, de verdad. ¿De qué era Cruz Verde, tú? Dice hola.
2: Hola. ¡Aló, corazoncito! bonitos, guapisísimos. Bello día. Abrazos y besos.
1: Es la vecina, ¿verdad?
2: Es la vecina, que le mandes uno.
1: ¿Uno qué?
2: Un beso y un abrazo.
1: Ah. Vecina, es donde ya se fue el agua allá en tu casa, ¿tú? Vea, tu vive, creo que se inmunda. ¿Está inmundada, vecina? A la pizza, vecina. Si no, no paso hoy allá. Parece que... ¿ah? Parece que meta agua en tu casa. Te molestas. Ah. Voy a mandar su beso volado para que no te tite.
2: Sí, para que no te tite. Beso volado y abrazo volado.
1: Abrazo volado. ¿Cómo es un abrazo volado? De
2: Javiercito. Pues no lo sé, Sots. Eso tú lo mandas.
1: Vamos a implementarlo. Beso volado es así. Cuch, cuch, cuch. Junto con su abrazo volado para la vecina.
2: Para que no se ponga triste.
1: Fíjense por acá. Saludos. Sotcito hermoso. De parte de nuestro amigo Añío. ¿Qué dice? ¿Qué dice tú?
2: Dice... que ¿cómo estás?
1: Ay, Dios mío.
2: No, no, ¿para qué? ¿Para qué preguntas eso? Hola, amigo. Añío.
1: ¿Qué cómo estoy?
2: Dice que además de guapo y bello.
1: Velo, ágate. Ya, quita eso.
2: Estoy muy bien, Añío. Estoy muy contento de venir todos los días al trabajo. Sí, requete contento. No cabe la alegría de lo alegre que estoy. Sí, no cabe, miren, se está desbordando. Ah, no, son sus lonjas.
1: ¡Madre chiva eres tú!
2: ¡Estoy sufriendo ahorita porque tengo evento en una semana! ¡No he metido mi permiso! No ha metido ni su permiso ni ha metido su barriga porque debería estar a dieta.
1: ¡Qué cosas más feas dices!
2: Voy a ver a mis flans en un evento la próxima semana. Y como me digan, tómate una foto conmigo, voy a meter mi barriga, año. ¡Para que no salga mi barriga! ¿Y tu papada dónde la vas a meter?
1: Más que sí, padre. ¿Sabes qué? Ya no me puedo preguntar cómo estoy.
2: Eso digo yo. ¿Cómo estás? Estás gordo.
1: Eso es bullying. ¿Me estás diciendo bullying?
2: Bullying. ¿Ah? Se dice bullying. Bullying.
1: Es maya eso.
2: No, no es maya.
1: Bullying, ¿qué?
2: Esa es otra cosa. ¿Sabes qué? Vamos a comerciales o qué sé yo, voz oficial.
3: Vámonos a la pausa comercial y en breve regresamos aquí para seguir soteando a través de la comadre.
1: ¿La comadre pica o no pica?
2: No pica.
1: Te lo compro.
2: Te lo vendo.
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0: ¿Quién, yo?
1: Ah, no. El señor que está ahí enfrente.
0: Él habla.
1: A ti te estoy hablando. ¿Ah?
0: ¿Qué es? ¿Quieres?
1: Tengo una misión secreta.
0: Sí, ni te voy a preguntar porque luego nunca me dices.
1: Pues si es secreta, ¿por qué te lo voy a estar diciendo? Ahí de acá. No te preocupes, si eso es autosuficiente, ya pude abrir el sobre.
0: Vaya, milagro.
1: ¿Te estás burlando de mí?
0: No, pero es un milagro que pudiste abrir el sobre y era hora. ¡Es un milagro! ¡Es un milagro!
1: ¡Ay, ay! ¡Maquiate!
0: Ah, ¿verdad? Que viva México, tú.
1: Sí, pero es otra cosa. Es el mes patrio. Nunca me oyes. La... Ah. Aquí está. Tan, tan, tan, tan, tan, tan, tan, tan. Hello, papaguera. ¿Qué espera con la papaya? Para ti.
0: Mira, ya te contestaron tus flans. Estabas preguntando hace rato con tus misots. Imposible que a dónde llegará la señal.
1: Ah, sí, porque por el satélite en Sipseplay.
0: ¿En Sipseplay? Si hay corriente, si no hay corriente. Ya tus flans te están contestando, Sots.
1: James Sots para ti.
0: Señorita James Sots, ya tenemos las respuestas de sus flans.
1: Maravilloso, maravilloso. Vamos a escuchar qué dicen mis flans porque audio mandaron.
0: Ándale. Pues oficial, ¿podemos ponerle play?
2: Claro que sí, esa mis SOT secreta. Sabremos hasta dónde llega la señal de la comadre que sí la mueve.
3: ¡Cállate! Buenas tardes, reportándome Jorge Uber. Oye, SOT.
1: ¿Qué pasó?
3: Hasta José María Morelos, Quintana Roo, se escucha la estación clara y perfectamente.
1: Ah, sí.
3: Y hasta Campeche, me ha tocado ir en carretera y te sigo sintonizando perfectamente. Son los lugares que te puedo decir que he escuchado que llega la señal de Sixe. Saludos a Luchito, saludos Voz Oficial.
0: ¡Saludotes!
1: Ahí está. Digo que sí, que sí, lo, sí se oye allá.
0: Sí, sí se oye allá.
1: Profesional.
0: Muy profesional.
1: La José María Morelos y Pabón. En Miguel Hidalgo no se oye, pero. Y tampoco en Benito Juárez, pero en allá sí se oye. Gracias, enviado especial secreto. Me fuiste allá, Scroge.
0: El amigo Jorge, gracias, George.
1: Un aplauso para George, gracias, George.
0: ¡Bravo, bravo! ¡Bravísimo! ¡Bravísimo!
1: ¡Bravo! Él sí sabe hasta dónde llega, ¿no? Como otros.
0: Se va a molestar el jefe, no le digas así.
1: Dice por acá... ¿de qué? ¡Soy tu flan número uno, Leonel!
0: ¿Qué onda? ¿Qué onda, Leonel? ¿Y viste qué dice Leonel?
1: No, ¿qué dice? Ah, ya lo vi. Dice, ¡viva México! ¡Viva México!
0: Sí, ¡viva México, Leonel!
1: Punchis, panchis, punchis, punchis, panchis. Punchis. Dice, se murió mi perrito. Buenas tardes, soy Carlos, estoy muy triste. Estoy trabajando en mi Didi. También trabaja para que te compres otro. Ya te lo dijimos ayer. Y hoy te lo reiteramos.
0: Los perritos no se compran. Adopta, no compres.
1: Sí, pero él quiere uno de esos caros. Si agarra uno de la calle, tiene pulgas, garrapatas, lombrices. ¿Cómo agarras uno? ¿Eh? Hasta huelen a perfume esos perros que compran.
0: Pero el perfume se lo tienes que poner tú y lo tienes que desparasitar tú.
1: Hay unos perros que hasta hablan. Ese perro está hablando.
0: Comprando perros, Carlitos.
1: Ah, ¿dices qué marca va a ser el perro que vas a comprar? Tomas foto con él. Si es un pomerania, si es un chihuahueño, un French Poodles.
0: Ándale, esos sí están caros.
1: ¿Sabes qué? Carlos, ¿por qué mejor no te compras un coche? ¿No? Te va a salir más barato.
0: Ándale. La gasolina barata que sus croquetas.
1: Es porque, ay, no le puedo dar estas croquetas a mi perro, no le puedo dar caldo de pollo porque se le va a caer su pelo. ¿Qué es eso así?
0: Sí, esos perros resultan ser más frágiles.
1: ¿Más frágiles?
0: Más frágiles. ¿Ya fuiste a esas tiendas? No, a esas plazas donde hay agua y cositas para los perros.
1: Ah, sí. Puedes pasar con tu perro, ¿no? Con tu iguano. Se acerca a una familia que tiene hijos. Pues, por favor, decirle a su hijo que no agarre nada. El perro se está untando, ¿eh? El perro no le dice nada.
0: Es que es pet friendly la plaza.
1: Lo que tenga a favor de que haya este plazas pet friendly, que le van su mano. Lo que tenga a favor de que haya plazas children friends, que le van su mano también. Es que también los chiquitos todo el tiempo está manchada su mano. Te metes a una tienda y agarras algo y lo manchas. Dame el perro.
0: Sí, el perro eso sí, está más amaestrado.
1: El chiquito se huisha. El perro te pide, ay, me estoy huishando, llévame al baño. Así te lo dice el perro. Están amaestrados.
0: Ah, ¿estás diciendo que los papás no amaestran a sus hijos?
1: Eso lo digo a Luisito.
0: Vos, oficial, ¿me puedes defender?
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1: Velo, aquí a te. Chispancito.
0: ¿Y usted, dónde lleva a su perrito?
1: Tráelos a ninguna parte porque ya se murió.
0: Anda, venimos, no le cambien. ¡Lo siento mucho, Carlita! ¡Lo siento mucho!
1: Un chispancito.
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0: Por eso es que los satélites tienen esa forma.
1: Sí, porque sí. No tienen la otra forma, tienen la forma esa que les estás diciendo los satélites. ¿Cómo lo sabes, Solito?
0: Nada, lo ves, observa el cielo y puedes ver los satélites.
1: ¿Cómo? ¿A qué hora tú?
0: Pues ahorita no, más bien de noche, pero no tan de noche porque está oscurecido. Es como que en la madrugada que no hay ruido para que lo puedas ver bien.
1: Claro que no. Que no haga ruido para que lo puedas ver bien, pero si lo estoy viendo, no lo estoy oyendo.
0: Sí, pero el ruido te distrae. Estás oyendo el motor del satélite, dice ahí del satélite.
1: Madre mía. No lo sabía.
0: Pasa esa información de Renación en Renación. Además, ahí viene la Luchito, dice, no sé, los satélites son de esa forma.
1: La, la, la, la, la, la. Oye, Luchito, venga.
2: La, la, la, la, la.
1: Sí, ¿qué pasó? ¿Tú sabes por qué? ¿Por qué?
2: ¿Por qué?
1: ¿Por qué?
2: ¿Por qué?
1: ¿Por qué qué?
2: ¿Por qué? ¿Tú me estás diciendo por qué?
1: No, yo no te estoy diciendo por qué. Yo te estoy preguntando por qué. Hay diferencia, es otro contexto.
2: Bueno, ¿y qué te voy a contestar si me preguntas por qué?
1: ¿Por qué qué?
2: Pues no lo sé, tú me dijiste por qué.
1: Yo te dije por qué. Dime, abuelito, ¿por qué?
0: Es canción de Kikri, la de los satélites.
1: Ah, sí, cierto. Me lo contó mi abuelito. Es información que estamos manejando ahorita. Oye, ¿cómo? ¿Ah? ¿Tú sabes qué broma tienen los satélites, tú?
2: Los satélites.
1: Los satélites.
2: Satélites.
1: Ah.
2: Sí, lo sé.
1: Porque lo sé. ¡Velo! Te iba yo a decir. Que sí lo sabe, Lito.
0: Sí lo sabes, inteligente.
1: Es inteligente. No le hace, pues, pasa la información de generación en generación para que la gente sepa qué broma tienen los satélites.
2: Satélites. Hablando de satélites, dice, hola, Sol, aquí reportándose desde Ottawa, Canadá.
1: Oh, amigos de Canada Dry, Ottawa.
2: Canada Dry es un refresco.
1: Ah, sí, es que hay mucho fresco allá en Canadá.
2: Los escuchamos a través del satélite de Grupo Cipse.
1: Con trabajo pagan la nómina.
2: ¡Ey! El reporte enviado especial por nuestro amigo el chef Gilberto.
1: ¡Ah! Nuestro enviado especial allá en Canadá. En Canadá, Ottawa, Canadá. Thank you very much, chef Gilberto.
2: Gilberto. Gracias, don chef Gilberto. Qué bueno que nos dice que se oye allá en Canadá.
1: Uh-huh. Oye, y después de Canadá, ¿en qué pueblo sigue tú? Ah, me lo dices.
2: ¿Con qué pueblo sigue? Con el satélite llega a todos los pueblos.
1: Ah, está bien. Es el satélite. Abuelito, es el satélite.
0: Si hablamos de satélite, ¿tú sabes dónde están los asteroides?
1: ¿Cómo, abuelito?
0: ¿Sabes dónde están los asteroides?
1: Los asteroides. ¿Qué es eso, abuelito?
2: Entre Marte y Júpiter están.
1: Exactamente.

¡Ah! Aquí están los nombres y el orden que siguen todos los planetas en su eterno girar. Planetas cercanos, planetas lejanos y todos de corrido. Los vamos a cantar.

0: ¿Sabes si aprendiste dónde están los asteroides? Claro que sí, abuelito, está entre... ¿Cómo se llama este? Ay, este... Me tengo la punta de mi luenga.
1: Lo acabas de decir.
0: Espérate. ¿Qué dijiste tú?
1: Los asteroides.
0: ¿Los asteroides dónde están? Ah, están este... Allá por Loltún, ¿cómo se llama tú?
1: ¿Cuál Loltún? ¿Ya no pusiste atención?
0: Tenemos saludos.
1: Saludos. Oye, ¿cómo se hace al menso? Y lo hace muy bien.
0: Soy profesional, me preparo diarios para eso. ¿Qué dice así?
1: Hola, Zatzinho de Nascimento. ¿Le podrías, ¿le podrías mandar saludos a Chucho?
0: ¡Hola, Chucho! Saludinhos para ti, Chuchinho. ¿Cómo estás escuchandinho?
1: Y también para Sofi.
0: ¿Cómo estás, Sofiñiña? ¿Qué me estás escuchandinho también? Saludos para ti.
1: Están saliendo de la escuela.
0: Están saliendo de la escuela en este momento. En este momento están saliendo de la escuela. Es que bonito. Ya van a su hogar. Van a estar ahí con su mamacinha y con su papacinho. Y a lo mejor en su maquinha porque hay mucho calorcinho.
1: Espero que haya luz en su casa.
0: En toda mi casa. ¡Ah, querida! Ah, no es canción, ¿verdad?
1: ¿Ya terminaste en Zatzinho de Nascimento?
0: Así, ves, bolas a Chucho y a Sofi. Cuts, cuts, cuts. ¿Y entre Marte y Júpiter están?
1: No, no están entre Marte y Júpiter. Están saliendo de la escuela.
0: No, me acordé de los asteroides.
1: Ah.
2: 2 de la tarde ya con 15 minutos. Aquí en la blanca ciudad de Mérida, 3 de la tarde con 15 minutos allá en la Riviera Maya.
0: ¡Qué loco! Ah, me lo estás antojando nada más. Ahorita me han molestado la voz oficial.
3: Quieta de voz oficial, los chancletazos te voy a dar.
2: Ahorita regresamos, no tardamos en nada.
0: ¿Te lo creíste? Sí, vamos a tratar un montón, ¿sí? Ay, Dios.
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0: ¿Sabes cómo hace la policía cuando llega a Canacín?
1: ¿Cómo hace la policía cuando llega a Canacín? Porque eso no me lo sé.
0: A ver, sí.
1: ¡Wiros, wiros, wiros!
0: Y salen todos los influencers. ¿A poco no está chévere?
1: No está muy chévere.
0: Es cierto, la gente de Canacín me cae bien. Oye, Sistende. ¿Qué dice?
1: Si te esperamos en Canacín.
0: Me voy. Tengo parientes allá, ¿cuál es el problema?
1: ¿Sí son tus parientes?
0: Los del centro.
1: Ah, ok.
0: ¿Cómo se llama? Ay, se me olvidó su nombre de la tía, tú.
1: El tío Eusebio.
0: Don Eusebio. Ay, pero mi prima, ¿esa cómo se llama? La tía Margarita.
1: Tía Margarita, sí es cierto.
0: Ay, ¿cómo se llama? ¿Cómo se llama su tía del tío Eusebio, tú?
1: No me acuerdo.
0: Se llamaba, no me acuerdo.
1: No, que no me acuerdo de su nombre.
0: Silvia, ¿cómo se llamaba su hijo de... su hija de don Eusebio, tú? Mi prima.
1: Sí, sobre aquí, soy Samantha. Estoy llegando del colegio.
0: Nada de escuela, de kinder, no. Es para el colegio, güey.
1: Así que mándale saludos a mi prima Amelia y Roger Miguel. Y a mi abuelito Roger y a mi mami Rita que están soceando.
0: Fuertes declaración. Ya sé que se murieron, pero ¿cómo se llama la sobrina?
1: Su hija.
0: Fuertes declaraciones. Mami Rita y al abuelo Roger están soceando, damas y caballeros.
1: ¿En serio, Sots?
0: Uh-huh. Acá lo dicen. Acá lo dicen.
1: Chispas.
0: Damas y caballeros, vamos a dar la noticia.
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0: Buenas tardes, tengan todos ustedes. No nos están sintocinando. Hace unos minutos llegó la información aquí en la redacción. El abuelito Roger y mami Rita están sotseando. Una cosa... Es increíble cómo es una denuncia anónima de parte de Samantha que está llegando
2: del colegio, güey.
1: Entonces no es anónima.
0: Ah, sí, cierto. Ya valió. Este es el reporte ciudadano que estamos teniendo acá. Muchas gracias. ¿Y sabe qué? El SOTS no habla claro. Gracias, hasta la próxima. No, más saludos.
1: Un montón de saludos.
0: Dice... ¿Qué dices? Cuando estaba en Chetumal y en los alrededores, dice la vecina, sí les escuchaba, pero no les mandé saludos. Velo, vecina. Yo pensaba que no llega en Chetumal. Que sí llega.
1: La que no llegó son los mensajes de la vecina.
0: ¿Vecina? ¿Qué pasó así? ¿Estás falseando, vecino? ¿Ah? ¿Estás dejado mal? Yo estoy pendiente de... Ahora va a mandar mensaje porque si sí llega en Chetumal. No llegó en Chetumal la señal porque...
1: Dice que disculpe.
0: No, también, vecina. Haz lo que quieras, no te voy a estar obligando.
1: No le hagas caso, vecina.
0: Uno acá dándolo todo y la vecina en vez... Sí te oigo, hija. Nada, no, nada. Ella está comprando su queso de bola, su tulip. Porque está en Chetumal.
1: Y yo aquí... Sin recibir mensajes de la vecina que está... Me está oyendo.
0: Ya se me antojó. Queso relleno, tú.
1: Ah, sí, que dijiste queso de bola. Dame unas marquesitas.
0: Pero viste, vecina, lo que causa. Ya me dio hambre. Ya me dio hambre. Unas empanadas de jamón y queso de bola.
1: Un sándwich de tulip.
0: Ya lo viste, vecina. Estoy a dieta y por tu culpa que no mandas mensaje hace 2 meses de que estás en Chetumal. Oh, ya me dio hambre, ¿ya lo viste?
1: No, no tienes consideración.
3: Ya, ya, tranquilo, ya, tranquilo. Apóyate en mi pecho. ¡Oh, qué puerco, eh!
0: Cuando lloro sale mi moco.
3: Sí, ya me di cuenta.
0: Hay más saludos.
3: Sí, más salud. Ya quita eso.
0: Así, caballeros, tras la pausa. Dice en Cinsandum, si se escucha el programa del SOTS.
4: No es programa, es espacio radiofónico. Se lo aprenden.
0: Son declaraciones, la gente no se ha aprendido que este no es programa, que es espacio radiofónico. En otro orden de cosas, en Cinsandum sí se oye el espacio radiofónico, que confunden con el programa. Son las declaraciones que tenemos en estos momentos. Está llegando a la redacción. Sos, no leíste mi mensaje. Espérate, si no es cuando tú quieras, cuando me da chance a mí.
3: Es cuando quiera el Sos.
0: No, eso no.
3: Dice Sos, ¿no sacaste tu lancha ayer?
0: ¿Y por qué la voy a estar sacando? Si está adentro, déjala adentro. ¿Qué tal si no ni quería salir la lancha?
3: Es Henry con G.
5: Hola, es Henry con G.
0: Manda otro mensaje que dice aquí. ¿Qué dice tú? ¡Feliz Navidad!
3: ¡Feliz Navidad!
0: Gracias. ¡Igualmente!
1: ¡Tío México!
3: ¡Me asustaste! ¡Avisa cuando vais a gritar eso!
0: No, porque es así, agarrarte desprevenido.
3: Dice por aquí, ¿sabes? Yo te invito a una torta de tulip.
0: Conste, vecina, no se acuerdo.
3: Ahorita no, vecina, ¿no? ¿O ves que está a dieta? Tiene que bajar 7 kilos en una semana.
0: 7 kilos, no eran 5.
3: Sí, pero subiste 2, ahora son 7.
0: Bien, Beltrán. Punchis.
5: Saludos a mi amigo el Pato, que me está oyendo. ¡Hola, Pato!
3: El Pato que nos está oyendo. ¡Uy!
0: Punchis. ¿Por qué me estás oyendo, ah? Vas a estar copiando cosas. Te hice una canción. A ver si te gusta, Pato.
3: A ver si le gusta. Pero no se llama Pato.
0: No, ya lo sé, pero no puedo decir que se llama Raúl. Esta canción es para mi amigo que se llama el Pato. Un pato que va cantando alegremente, cuac, cuac. 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Para cantar bossa nova. 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

0: obrigado, meninos e meninas.
1: Meu médico! Que nos está escuchando porque quería estar bien informado.
0: Así con el volantín informativo del SOX.
1: Así que hay que complacerlo.
0: Hay que complacerlo.
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0: Muy buenas tardes, queridos radio escuchas que nos escuchan. Fuertes lluvias azotaron el día de ayer la capital de la negociación, donde varios coches se quedaron varados en el agua, como el coche del Pato. Por eso nos está oyendo. Desde ayer nos ha podido ir de allá. Y ya les dio hambre. Si alguien le puede llevar un sándwich, ahorita les pasamos las coordenadas de donde se encuentra. Otro orden de cosas. Soteando al miedo día. Ya se va a despedir en estos momentos, porque ya se cansó el SOT.
1: Mire, los del carnaval.
0: Los del carnaval, ayer fuertes declaraciones del SOT, que dice que no va a participar en el carnaval de Mashquil, donde él había sido elegido por él mismo como rey del carnaval. Tenemos declaraciones que vamos a poner. Fíjate, es que tal Leos y están moscos. Ahí tengo el reporte ciudadano de un ciudadano que lo está reportando. Dice: en mi cuadra no hay luz, no hay ni postes, creo que se los robaron. Ahí está la información. Vivimos enfrente del hospital Oram, en unos terrenos que nosotros estamos invadiendo con nuestro propio esfuerzo. Ahí está declaraciones de los ciudadanos que están reportando. Hasta acá nuestro reporte. Esperemos que esté usted informado. Y si no está usted informado, pues es que le faltó la información, ¿verdad? El día de mañana vamos a estar de nueva cuenta aquí con ustedes. Síganos en redes sociales. ¿Cómo nos pueden seguir?
1: No tenemos redes sociales para las noticias.
0: ¿Ah? Búsquenos en redes sociales. No nos van a encontrar, pero búsquenos, se va a divertir un rato. Estamos en TikTok, como... pues estamos en TikTok. Mañana vamos a hacer en este espacio radiofónico un ASMR mientras comemos chicharra. Espero que lo disfruten, esto para que se desestresen. Te toco tu carita, te toco tu carita, te toco tu carita. Hola, acá la información, buenas tardes. ¿Y sabe qué? El SOS no habla claro. Hasta la próxima.
1: Próxima.
0: ¿Ah?
1: Próxima.
0: Eso dije.
1: No, dijiste otra cosa.
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0: En el ejercicio de levantar la voz, en donde Grupo CIPSE una tarde más vuelve a abrir los micrófonos para que ninguna persona se quede sin esa oportunidad de comentar, compartir, denunciar, decir, poner y proponer lo que está pasando a nuestro alrededor. Por eso le ponemos a su disposición los diferentes canales de comunicación. Estamos a través de la línea telefónica 9999-241091. Le corroboro, le confirmo el dato, 9999-241091. Por allá nos pueden escribir, nos pueden mandar sus aportaciones ciudadanas, y acá nosotros con todo gusto le vamos a escuchar con el objeto de darle este puntual seguimiento a esas observaciones. Así que dicho esto, les recuerdo que nos pueden mandar sus mensajitos, y naturalmente que acá le vamos a dar este seguimiento como usted se merece y como usted requiere, que es escuchando, siempre, siempre, siempre escuchando todas y cada una de las voces. Así que le invito a que estamos por allá al pendiente de todos esos asuntos. También le recomendamos que cuando nos vaya a mandar algún reporte, que nos lo haga con toda la información habida por haber. Es decir, nada más le pedimos cuatro datos, que es nombre de la persona que reporta, la denuncia de la manera más detallada posible, un número telefónico y la dirección. Esos cuatro datos, créame que nos va a hacer muchísimo la diferencia. Y por supuesto que nos va a ampliar las herramientas para que pues esto llegue con quien tenga que llegar. Es decir, si es con alguna autoridad, bueno, se lo notificaremos a la autoridad en cuestión. Si es con la ciudadanía, bueno, usando todos los canales de comunicación con los cuales dispone Grupo CIPSE y CIPSE Noticias, Yucatán Habla Claro, bueno, lo pondremos acá en esta mesa de discusión, para que si algún ciudadano lo ve, le diga: oye, ¿sabes qué, amigo, primo, sobrino, lo que sea, estás haciendo esto mal? Y hacer tal vez una parte de conciencia ciudadana. Eso es lo que tratamos de hacer por acá. Por eso le invitamos a que levantemos la voz, expongamos. WhatsApp de la denuncia, 9997-385704. Corroboro el dato, 9997-385704. Así que nos puede mandar la foto, el video, la denuncia de la manera más completa y detallada posible. Y aquí nosotros, pues naturalmente que vamos a estar muy gustosos de recibir esas aportaciones ciudadanas. Así que estamos al habla en cuanto a toda esta situación. Tengo acá algunos reportes que nos han ido llegando de poco antes de iniciar Yucatán Habla Claro. Pero bueno, si me permite, le vamos dando lectura a cada uno de estos. Tengo un mensaje bastante detallado. De hecho, pues prácticamente es toda esta hoja que tengo, me está acompañando. Si me permite, le voy a dar lectura pues lo más rápido posible, pero sin dejar de leer lo que dice por acá. Dice en cuestión: Tania Pinzón, buenas tardes, solicito de su apoyo para difundir el caso de mi esposo, quien lleva casi 2 meses hospitalizado después de sufrir un accidente laboral y actualmente enfrenta el riesgo de perder una pierna. El accidente ocurrió el 8 de julio mientras trabajaba, cayó de una altura de 7 metros y al caer el poste, la faja y la escalera lo jalaron. Como consecuencia, sufrió una fractura expuesta en la pierna derecha. Ingresó a urgencias a las 7:30, 8 de la noche. De acuerdo con nuestra experiencia, fue intervenido, dice en este comentario, hasta el día siguiente, alrededor de las 11:30 de la mañana, le colocaron fijadores y posteriormente fue trasladado, dice por acá, a piso. Después, desde entonces hemos vivido semanas de mucha incertidumbre. Como familiares sentimos que no recibimos información suficiente, clara y sobre la evolución. En distintas ocasiones hemos solicitado explicaciones, resultados de estudios, valoraciones y una segunda opinión médica. Informa, durante su hospitalización ha recibido diferentes antibióticos, ha sido sometido a varios lavados quirúrgicos debido a infecciones detectadas mediante cultivos. Primero nos informaron de una bacteria, posteriormente otras bacterias. También se nos indicó que habían retirado parte del hueso para analizarla. Según lo que nos han explicado, actualmente presenta otra infección y existe la posibilidad de que el hueso esté comprometido. En este sentido, no, situación que nos preocupa profundamente porque después de casi 2 meses de tratamiento, no queremos quedarnos con una sola opinión antes de tomar una decisión tan importante e irreversible, ya que pues, el doctor tratante ha mencionado que si no existe otra alternativa podría ser necesaria la amputación de la pierna. Desde el principio hemos solicitado apoyo para que no sea valorado o por otro especialista o un cambio de médico como tal, pero pues no hemos recibido en traumatología u ortopedia, así como infectología también hemos pedido un posible cambio de médico, su valoración, traslado de la unidad donde pudiera recibir una segunda opinión. Nuestra intención no es atacar al personal médico, sino conseguir una valoración adicional y tener certeza de que este abogado, que se estén agotando todas las posibilidades para salvarle su pierna. También hemos presentado una inconformidad relacionada con la atención recibida, pues consideramos que se ha faltado información. Estos señalamientos retrasos, situaciones que deberían ser revisadas por las autoridades correspondientes. Estos señalamientos corresponden a nuestra experiencia con familiares durante la hospitalización. Mi esposo sufrió un accidente mientras trabajaba. Tenemos hijos y una familia que depende de él. Además, la preocupación por su salud. Enfrentamos gastos diarios de traslado, alimentación, productos de higiene, todo lo necesario pues, durante su estancia hospitalaria. Por eso pedimos ayuda con urgencia para conseguir una segunda valoración. No estamos pidiendo privilegios, solamente queremos asegurarnos de que se revise todas las opciones posibles antes de considerar pues, la amputación de la pierna. Agradecemos profundamente a quien nos pueda ayudar a difundir y orientarnos qué debemos hacer, en qué contacto, con qué especialista y lo que se deba de hacer. Naturalmente que esta es una, bueno, acabo de terminar la lectura y esto representa una situación, pues, quiero entender, bastante sensible, porque no estamos hablando de un tema menor, o sea, si le amputan la pierna al esposo de Tania, estamos hablando que pues al final terminaría siendo mermada su trabajo, ¿no? Sus actividades laborales y que eventualmente pues se le complique el hecho de trabajar. Así que sí, por eso están tal vez hasta en un tema de desesperación para tratar de que de alguna u otra manera logren recuperar o salvar el miembro del cuerpo de su esposo después de ese accidente laboral. Bueno, aunque si fuera accidente laboral, como lo apunta todos los argumentos que nos hace llegar, pues es probable que tenga una un pago por lo que ocurrió. Así que pues nosotros ya se lo vamos a compartir a las autoridades médicas, pero también sí les recomendamos que se acompañen de un especialista en el tema legal para que logren pues exponerle, plantearle el caso y ver qué se podría hacer para defender esta situación. Gracias por compartirnos este asunto y obviamente que esto lo vamos a compartir a la brevedad posible a las instancias correspondientes. Pero bueno, si usted se quiere nos quiere compartir algún tema, nos quiere compartir una denuncia, háganoslo llegar y esto rápidamente lo notificaremos a las autoridades pertinentes en el momento que así sea preciso, ¿verdad? No dejaremos que esto, pues las preocupaciones o atenciones ciudadanas se queden solamente en letra muerta, ¿no? Hay que hacer, hay que movernos para que pues estos asuntos lleguen a buen término. Nos escribe por acá a través de redes sociales lo siguiente. A ver, Princes, hola, buenas tardes. Lick, gracias, buenas tardes, mi estimada Princes, gusto en saludarte. Dice por acá, Aitana, hola licenciado, saludos aquí de nuevo. Con referencia a la cometida de la SFE, no han venido a poner mi luz, guay, desde ayer. Mi estimada Aitana, mi historia de la luz la envié por WhatsApp. Ok, vamos a revisarlo, mi estimada Aitana, para ver de qué, qué ha estado pasando, por qué todavía no se ha resuelto este asunto, que naturalmente, pues esto, vaya, mientras más tiempo pasa sin energía eléctrica, más problemas por allá va dejando a ti y a todos los vecinos. Te agradezco mucho tus atenciones para compartirnos el mensaje y acá nosotros estaremos pendientes de la resolución, la respuesta. Que pudiera incurrir a ello. Gracias. Nos tenemos que ir a una pausa comercial, la primera de la tarde del día de hoy. Nada más déjeme recordarle que estamos a disposición en la línea telefónica 9999-241091 y el WhatsApp de la denuncia 9997-385704. Siga con nosotros, estamos en vivo en su programa Yucatán Habla Claro.
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0: Estamos de vuelta, de regreso. Gracias por continuar con nosotros aquí en vivo en su programa Yucatán Habla Claro. Al pendiente de todo lo que amablemente nos quieran compartir, nos dice por acá, a ver, Rania. Buenas tardes, reportando una fuga de agua en la calle 69 con 10 y 12 frente de una tapicería. Ok, Rania, ¿de qué colonia estamos hablando? Porfa, te agradecería mucho que nos hagan llegar esta información. Bueno, de alguna u otra manera lo podemos compartir, sí, pero lo que es una realidad es que cuando se lo hagamos llegar sin esos datos que son sumamente importantes, lamentablemente no vamos a lograr el cometido que estamos persiguiendo. Así que sí, te encargo muchísimo que nos compartas pues esos datos que nos hacen falta para lograr tener toda la información y de esta manera pues se enteren allá las autoridades correspondientes. A ver, tengo un video perdón, tengo unas fotos de perdón. Ahora, buscando los reportes que nos hicieron llegar, encontré este que nos mencionan de Aitana. Aitana Argáez, que nos hizo llegar a través de redes sociales, que nos mandó su historia. Y si me permiten, le voy a dar lectura a continuación, justamente lo que nos cuenta. Buenas tardes, solicité un contrato nuevo con CFE desde mediados de agosto, donde se me dio una hoja de cómo hacer la acometida. Que no pasa de 35 metros hacia el poste, ya se hizo la acometida, se midió en ambos postes de luz y ninguno pasa de los 30 metros. Así que regresé a la CFE y se me hizo el contrato que debería esperar 10 días. Bueno, en el transcurso de esos días llegó una camioneta que no trae logo de CFE y me dice que él vino a ver la luz, que él con él es con que se contrata la CFE para venir a hacer estos trabajos, que le pagan el destajo, pero que los metros que tienen para la acometida se pasa, que él solo puede poner de 5 a 15 metros y que lo mío lo podrá hacer, así que lo reportó por WhatsApp, tomó fotos de mi acometida de los dos postes de luz y que le dijeron que eso... A ver, tendría que hacer la CFE con grúa, pero le dijeron no saber cómo cuándo sería eso. Bueno, el punto es que, el caso es que nos dejan rezagados y se fue. Volví a ir a la CFE del centro y sí que le he reportado, rechazado porque excede lo que es el cableado, pero eso será para quien mandaron porque, pues, si lo vinieran a medir, no pasa de los 30 metros del poste hacia la acometida. El caso es que la señorita me dice, bueno, vamos a volver a levantar otro contrato y tiene que esperar otros 5 días. Y esos 5 días pues ya pasaron. Así que por la tardanza de venir a poner mi luz, el señor que vino no pudo ponerlo. Igual se quedó, se quejó que eso sí la CFE lo debe de venir a poner, pero no vienen porque ellos vengan o no, ellos a la semana deben estar cobrando su sueldo. Para los que trabajan al destajo, ellos no pierden por venir y no poder hacer el trabajo. Además, que no había medidores de quién nos piden y lo pidió retrasado, que hay demasiados contratos atrasados, que no tienen insumos, o sea, que no hay las condiciones, o sea, nos cuenta por acá. En cuanto a la luz, pagamos cada bimestre y ahí viene diciembre, pagamos como si tuviéramos clima 24/7, no es justo. Hay mucho calor, sea lo que sea, deben de darnos la atención. Tal vez no sea la única con ese problema. Saludos, licenciado. Muchas gracias por todas sus atenciones. No, hombre, a ti, gracias por confiarnos y compartirnos este caso, que entendemos a la perfección. El cansancio y el tema de la molestia, no estamos hablando de un tema que únicamente es por el tiempo o por la luz que no, o la corriente eléctrica que no se está brindando el servicio. No, ya estamos hablando de tema económico. Ya estamos hablando de que, pues le dijeron, construye la acometida. Ok, ¿cuánto te va a cobrar el albañil? Luego le dicen, no, la acometida no es allá, es en otro lado. Y, o sea, ya gastaron recursos porque a ese lugar, en ese punto, es en donde le encomendaron que, o le pidieron que lo haga. Naturalmente no lo colocaron en ese sitio y pues, obviamente que esto representa pues una molestia, así que se lo ponemos a disposición de las autoridades de CFE. Ojalá que ya le puedan dar una respuesta favorable a mi estimada Aitana, porque no es un tema nuevo. Nos escribió Rania, ya nos aclaró o amplió la información Rania, el tema de lo de la fuga de agua es en la 69 por la 10 y 12 de San Antonio Caua, frente a una tapicería. Dice que ya se ha reportado previamente, pero lamentablemente que esta respuesta no ha ocurrido. Y esto al final pues termina siendo una molestia para todos, no solamente a Rania, sino para todos los que tienen que pasar por allá. Y me refiero a los vecinos por el charco que hay en el sitio, a los vecinos por la baja presión que esto también deriva, a los que pasan por la zona porque se convierte en un potencial punto de accidentes, el hueco, el bache, la falla. Y también a los peatones porque los pone hasta en riesgo a ellos. O sea, por donde la quieres ver, es un problema para todos. Y ahí está la información. Daniel Uribia nos ha escrito para decir buenas tardes, Lick. Arturo, comento que no tengo respuesta de los bodoques de la calle 65 llegando a la plaza comercial al oriente de la ciudad, en la colonia Cortés Sarmiento. Saludos a todos en el programa. Urge una respuesta a esto, que no es primera vez que se presentan, no es asunto único que nos ha reportado Daniel Uribia con relación a esto que se refiere a los bodoques, pero pues a ver qué respuesta nos dan sobre eso. Ya pasa el tiempo y no hay solución. Vámonos con la siguiente llamada de la tarde. Buenas tardes, ¿con quién tengo el gusto?
9: Buenas tardes, licenciado. Habla el señor David.
0: David, ¿cómo te encuentras?
9: Muy bien, licenciado, pero pues un poco molesto porque, mire, tenemos un pequeño detalle en la Leona Vicario. Llevamos casi 24 horas sin energía eléctrica. Desde ayer a las 3 de la tarde se fue la energía.
0: ¿Con la lluvia?
9: Bueno, podemos decir que sí, empezó con el airecito, ya ve que el aire y luego la lluvia, entonces se fue la energía. Hicimos el reporte y nos dan seguimiento. Estamos trabajando, pero yo no sé dónde trabajan porque pues ya 24 horas y mire todo lo del refri, se echó a perder.
0: No, o sea, quiero entender que prácticamente la comida...
9: Sí, todo lo que teníamos en el refri tuvimos que tirarlo porque sí, no pudimos recuperar nada porque pues no vino la energía, ¿no? Y nos dieron el reporte, pero pues nos dicen que siguen trabajando, pero no sé dónde trabajan porque pues hasta ahorita sí somos bastantes vecinos afectados en este sector.
0: Y sí. luego, esta situación, insisto, ¿cuánto te cuesta pues una despensa como la que ahorita estás perdiendo? O sea,
9: Claro, sí, porque le digo, pues tenemos lácteos, tenías carne, tenías, digamos, la comida, digamos, muchas cosas que ya, pues, de verdad, pues no es recuperable, ¿no? Pero sí, ese es el detalle que tenemos con Comisión Federal. Y hasta ahorita ya, le digo, ya son 24 horas sin energía y no nos dan una respuesta que nos digan, ¿sabe qué? En 2 horas ya está listo. Solo nos dice... Estamos trabajando, es todo lo que nos dicen.
0: Es que no dudamos que estén trabajando, esa es una realidad. Lo que sí tal vez nos ocupa o nos urge es que la respuesta llegue a la brevedad posible, porque mientras tanto estamos en el entendido de que ustedes están sin luz y al estar sin corriente eléctrica, bueno, lo de los alimentos perecederos es un asunto, pero también claro. Podríamos estar hablando de otro tipo de afectaciones. O sea, hay que considerar que esta realidad que ustedes están pasando pues les trae consecuencias pues anímicas, en casa y hasta claro. Económicas.
9: Y fíjense que, bueno, no hemos tomado medidas tan drásticas como cerrar la avenida, porque estaba en plan de cerrar la avenida. Y obviamente, al cerrar la avenida, vamos a perjudicar a mucha gente, al transporte, o sea, definitivamente, pero pues yo creo que si en unas 4 o 5 horas no hay respuesta, pues vamos a tener que tomar medidas más drásticas, porque sí, de verdad, o sea, da coraje esto. Porque
0: no lo dudo, créeme que no lo dudo. Porque no es lo mismo dormir con este calorón que hace con tu ventiladorcito en
9: sí,
0: tres.
9: Y aparte del calor, los mosquitos, licenciado, los sí. Mosquitos que están a la hora en el día.
0: Sí, claro, sí, claro. Sí. No, te prometo que te entendemos. Claro. No es nada agradable esta situación.
9: Claro. Miren, le voy a pasar el número de reporte que nos dieron.
0: A ver, ¿cuál es?
9: Es el W010. 666-3988.
0: Ok, me dices que esto lo hicieron, ¿cuándo?
9: Desde ayer se está haciendo el reporte, pero pues ellos no nos dan una respuesta certera, que nos diga, ¿sabe qué? Pues en 6 horas ya debemos estar listos, pero nada, nomás nos dicen, les damos continuidad al reporte porque estamos trabajando y no sé dónde trabajan, porque de plano sí estamos sufriendo mucho en este sentido.
0: Sí, lo creo, sí, lo creo. Sí. Correctísimo, mi estimado David. Oye, ¿te puedo encargar un favorzote?
9: Claro que sí, licenciado.
0: Oye, vamos a darle seguimiento a esto, dale.
9: Claro.
0: Para que si vemos que las cosas no avanzan correctamente o no tenemos una solución pronto, pues volvamos a estar insistiendo, dale.
9: Claro que sí, licenciado. Yo le mando cualquier cosita a un WhatsApp por allá.
0: Me parece excelente. Te agradezco mucho.
9: Gracias. No, al contrario, muchas gracias por recibir la llamada.
0: Te mando un abrazo.
9: Gracias.
0: Vámonos con la llamada del buen David a la primera pausa comercial. Le invito a que siga con nosotros. Después de esta breve pausa comercial, tendremos una plática muy interesante. Estamos en vivo en su programa Yucatán Habla Claro.
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0: Estamos de vuelta, estamos de regreso. La verdad es que le agradecemos muchísimo que continúe con nosotros a través de la señal de CIPSE Televisión 8.1 en tele, radio, redes sociales. En radio estamos en La Comadre 98.5. Y el día de hoy, bueno, como le anticipé momentos antes de irnos a la pausa comercial, tenemos una entrevista muy interesante. Y es que, como siempre, nos han acompañado el Instituto de la Defensoría Pública del Estado de Yucatán. Y en esta ocasión está con nosotros el Defensor Público Federal, Rogelio García, a quien agradezco enormemente el tiempo para venir a platicar con nosotros. Bienvenido, ¿cómo está?
1: Muchas gracias, al contrario, los agradecidos somos nosotros del espacio que nos brindas para poder informar los servicios que prestamos.
0: Muchísimas gracias, y es que el tema de hoy, el tema en cuestión es luz para todos. Bueno, poquito antes creo que pudo haber escuchado. Tenemos varios reportes relacionados a CFE. Algunos de estos es por cuestión de que no les han restablecido el servicio, otros por temas relacionados con que la atención no se da como tal vez ellos preferirían. Eso es con Profeco, pero hay otros que eso sí podrían ustedes estar, ¿verdad? E intervenir.
1: Sí, digamos que el punto de partida es ver la luz no tanto como un simple servicio, uh-huh, sino en realidad, como lo has comentado con estas personas que han llamado, pues tiene muchas implicaciones el hecho de que te quedes sin energía eléctrica.
0: Claro.
1: Puede, más en la actualidad, pues prácticamente todo funciona con energía eléctrica. Y que una familia no tenga ese servicio durante un tiempo prolongado, pues le puede ocasionar muchos problemas en su vida normal. Entonces, la luz no se puede ver simple y sencillamente como un servicio que se presta, ¿no? Como puede ser la telefonía celular o cualquier otro servicio que te puedan prestar compañías de cable. No, la luz es un punto y aparte. Aquí en la Defensoría Pública Federal tenemos esencialmente dos grandes pilares de prestación de servicios: la defensa penal, como en el caso mío, y la cuestión de asesoría jurídica. La asesoría jurídica es la que brinda servicios que tienen que ver con juicios que implican a ciertas dependencias federales, como en el caso de la Comisión Federal de Electricidad. Los actos de la Comisión Federal de Electricidad, pues, son variados, son muchos y tienen distintas naturalezas. Y por lo tanto pueden ser atendidos o deben de ser canalizados a distintas dependencias. Como lo dijiste, hay ciertas actividades que tienen que ver directamente con la Procuraduría Federal del Consumidor, porque recordemos que la Comisión Federal de Electricidad, pues, es una prestadora de servicios.
0: Claro.
1: Y como tal se regula también por la Profeco. Pero también puede haber temas de cobros de consumos no reconocidos, que consideras que es un cobro excesivo o que no corresponde con la realidad. En ese caso también puedes entablar acciones legales para que se aclare esa situación. Puedes ir ante la propia Comisión Federal de Electricidad a solicitar una revisión del recibo. En ese caso va personal capacitado de la propia empresa y revisa si por la antigüedad o por el uso el medidor tiene alguna falla, que posiblemente por ahí esté midiendo mal, o incluso puedes tener un cortocircuito que de manera oculta está consumiendo energía eléctrica y por esa razón tu recibo es muy elevado. En fin, pueden ser muchas cosas. El problema es que va personal de la propia Comisión Federal de Electricidad. Uh-huh. Entonces eso muchas veces también no te puede dejar conforme. Después de eso puedes acudir a los siguientes pasos, como puede ser la Procuraduría Federal del Consumidor, o inclusive instaurar una demanda mercantil ante un juzgado federal en contra de la propia Comisión Federal de Electricidad.
0: Ahora, me llega mi recibo, ya fui a CFE, me dicen todo está correcto, todo está bien, así se va a quedar. ¿Qué procede? ¿Qué tengo que hacer? ¿Qué papeles debo de juntar antes de ir con ustedes?
1: En realidad, para ir con nosotros, somos una institución de puertas abiertas y de compromiso social. ¿Qué quiere decir esto? Que prestamos los servicios completamente gratuitos y entendemos que prestamos servicios a los sectores más vulnerables de la sociedad. Uh-huh. Para acudir con nosotros, digamos que no se necesita gran cosa. Sí sería digamos, lo mínimo indispensable, una identificación y los recibos de luz que se tengan a la mano. Pero si no se llevan, no es un requisito para que no se les preste el servicio. Al contrario, nuestros compañeros, los asesores jurídicos, escucharán el caso en concreto y partiendo del punto en el que se encuentre, pues ya se hará la recomendación de cuál sería el paso a seguir. En este caso, como ya lo has comentado, de que ya se agotó el primer paso, que es decir, ir ante la propia Comisión Federal de Electricidad, pues entonces con mucha seguridad sería un paso diferente, ya sea ante la Profeco o ya sea una demanda mercantil de manera directa.
0: Estos procesos, pues, ¿qué pasa? Normalmente alguno dirá, ay, es que, ¿sabes qué? No quiero entablar un proceso, va a llevar mucho tiempo, muchos años. ¿Es así?
1: Bueno, años no, pero sí mucho tiempo. O sea, sí, no, ¿cómo decirlo de una manera clara? No son de resolución inmediata.
0: Ok. Antes de entrar... también es justo y válido decir, hablarle con la verdad, decirle a la gente, ¿sabes qué? Va a llevar su tiempo. Y qué bueno que lo dice para que pues también la gente se prepare, ¿verdad?
1: Sí, claro, porque estaba escuchando antes de entrar contigo, pues estas quejas, digamos, estas que se presentan ante la Comisión Federal de Electricidad, porque muchas veces las personas pues pensarían que se podría solucionar de manera pues inmediata y precisamente se duelen de que ya tienen pues 24 horas o más sin recibir la energía eléctrica, pero ahí creo que podría ser un tema más de falta de comunicación de la empresa, porque podría publicitar qué es lo que están haciendo de manera concreta, claro, para resolver el problema, y eso le da una percepción a la ciudadanía de que se está trabajando.
0: Estos, conforme a lo que han visto, ¿cuánto éxito tiene entablar un proceso de esta naturaleza?
1: Pues en realidad tienen posibilidades reales de poder obtener resoluciones favorables, porque se analizan todas las circunstancias. Puede ser que en verdad la Comisión Federal de Electricidad tenga razón.
0: Uh-huh. Esa
1: es una posibilidad y también entra dentro de la explicación que se le da. O puede ser que no la tenga. Pero eso queda en manos, digamos, de un tercero que resuelve. No sé cómo decírtelo, pero finalmente pues es dependiendo de quien tenga la razón.
0: Ah, claro, por supuesto.
1: ¿No? O sea, pero si tienes la razón, tienes muchas posibilidades de que se te conceda la razón jurídica y obtengas una resolución favorable.
0: Primero que nada, eso sí, si voy a acudir al Instituto de la Defensa Pública, decirle la verdad al defensor público.
1: Así es.
0: Porque si allá llegas y no le informas con las cuentas claras o con la información clara, pues naturalmente que cuando llegue el momento de la defensa, pues uno, ahora sí que los dos quedan mal, ¿verdad?
1: Así es. Así es, y digamos ya el tercer rubro que se tiene también en la Defensoría Pública, pues es también, eso ya entraría directamente con los defensores federales, como yo, que pues también nos encargamos de prestar el servicio de defensa pública gratuita a aquellas personas que se encuentran investigadas o involucradas con algún robo de energía eléctrica. Eso también es una realidad y es un delito federal. Si alguna persona puede estar involucrada con eso y se ve sujeta a un procedimiento penal, entonces la Defensoría también le presta el servicio de defensa pública gratuita.
0: Que en este sentido hay que decirlo a todos los que nos están siguiendo, el colocar un diablito o colocar un inhibidor es un delito.
1: Es un delito de naturaleza federal que se castiga como el robo.
0: Y entonces, en este caso hay un procedimiento para la... proceso administrativo.
1: No, ya es de naturaleza penal, ahora sí ya estamos en otra cancha más fuerte, pero finalmente tienen soluciones. Puede ser que la persona simple y sencillamente no supiera de la existencia de ese dispositivo porque es un bien recientemente comprado o es un bien rentado, o en fin, por circunstancias específicas puede ser que la persona no supiera, o bien aún supiendo puedes llegar a un convenio con la Comisión Federal de Electricidad para pagar el servicio no consumido y no pagado.
0: Que en este caso sí o sí es pagarlo.
1: Así es.
0: Tal vez por mensualidades o como sea, pero en este caso ya no llegaría a una sanción penal.
1: Así es, digamos que lo mejor, como dice un dicho muy viejo, más vale un buen arreglo que un mal pleito, es decir, si tienes la posibilidad de entrarle a una negociación con la Comisión Federal de Electricidad, para ajustar el monto del cobro y las modalidades del pago. Siempre es recomendable hacer eso. Claro, empezando con la recomendación de que no lo hagan, ¿no?
0: Quiero entender que si nos están presentando en esta mesa estos casos, son de los más comunes, entonces, en ese rubro.
1: No entiendo.
0: O sea, que este tipo de situaciones de Comisión Federal de Electricidad, que es por cobros excesivos o Defensoría por el uso de diablitos o dispositivos, son de lo más comunes, hablando de energía eléctrica.
1: Ah, ya entendí. Bueno, en realidad lo más común son quejas en contra de la Comisión Federal de Electricidad. Eso es lo que en números son más. Personas que se encuentran involucradas en el posible robo de energía eléctrica, afortunadamente, son los menos, son muy pocos.
0: Qué bueno, pero bueno, independientemente, sean menos o sean más, es importante que conozcan al Instituto de la Defensoría Pública. ¿Cómo les podemos contactar para cualquier duda?
1: Nosotros estamos físicamente aquí muy cerquita de estas instalaciones, estamos en la colonia Santa Petronila, estamos en la calle 45, número 575H, y tenemos un teléfono donde nos pueden contactar, es el 9999-420800 a la extensión 1171, con un horario de atención directa de 9 de la mañana a 6 de la tarde. Y estamos también en todas las redes sociales. Estamos en Facebook, en Instagram, en TikTok y en X, antes Twitter.
0: Así que por allá, tal vez en redes sociales, pueden iniciar una gestión, o sea, o preguntar qué datos necesito, o hasta que lleguen con ustedes directamente.
1: Bueno, obviamente, como redes sociales, están abiertos a los comentarios.
0: Claro.
1: Digamos que podría ser un canal también de comunicación, sin embargo, pues lo que más se recomienda es que acudan de manera directa, presencial, a nuestras instalaciones.
0: ¿Nos recuerda, por favor, la dirección, si es tan amable?
1: Es calle 45, número 575H, aquí en la colonia Santa Petronila.
0: Mi estimado Rogelio, le agradezco muchísimo que nos acompañó para platicar de esos temas. Esperamos que próximamente regrese.
1: Al contrario, los agradecemos somos nosotros.
0: Muchísimas gracias, como siempre. Pues nos vamos a ir a una muy breve pausa comercial. Les invito a que continúen con nosotros después de esta interesante entrevista. Nos vamos a ir a una breve pausa comercial. Estamos en vivo en su programa Yucatán Habla Claro.
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1: Estamos de vuelta, de regreso. Gracias por continuar con nosotros. Después de haber platicado con el Instituto de la Defensoría Pública Federal, estamos pues muy agradecidos con ellos, por supuesto, por a venir a ampliar esta información que es de suma importancia para todos, ¿eh? O sea, no sabemos en qué momento podamos requerir o necesitarlo, porque pues es como la salud. Uno no sabe que la necesita hasta que llega una problemática. Lo mismo pasa con la estabilidad o la necesidad o el requerimiento de utilizar los servicios de un especialista de lo legal hasta que se presenta una problemática. Nos escriben por acá, buenas tardes, Lick, ¿podrían compartir nuevamente el número telefónico de la persona de la Procuraduría? Apunté la dirección, pero no el número telefónico. En un momentito más, te lo vamos a platicar para que lo apuntes. Ya lo tengo por acá. Toma nota, por favor. Es, a ver. Bueno, en un momentito te lo estamos rastreando para que por allá le puedas apuntar. A los que nos siguen en radio, pues les agradecemos enormemente estas atenciones. Pero les comentábamos que también están en redes sociales para cualquier tema que quieran compartir. A ver, ahí está acá el número telefónico. Híjole, bueno, no lo tenemos, pero ya lo solicitamos para cualquier aclaración. Les recuerdo que nos pueden contactar, línea telefónica 9997-3857-3857-04. Corroboro, confirmo el dato, 9997-3857-04. Estamos al servicio de todos y cada uno de ustedes en cuanto a las denuncias y los reportes ciudadanos. Tengo acá unos comentarios que nos hicieron llegar a través de redes sociales. Yadeli González nos escribió para decirnos lo correspondiente. Buenas tardes, Lick. Hace poco hice un reporte de baches y fue resuelto casi de inmediato gracias a usted y a su programa. Quería pedirle un favor, no sé si se pudiera hacer algo, ya que hay unos perros atacando gente donde trabajo, que hay personas que son de varias bodegas. Los perros andan ahí sueltos en la 59A Avenida Jacinto Canek, número 701, Colonia Bojorques. Son varias las bodegas que es una entrada como de estacionamiento. La verdad que le agradecería porque no es primera vez que pasa este problema. Nos cuenta por acá con relación a este asunto. Y lamentablemente lo que pasa en este tipo de escenarios es que pues, se puede poner en riesgo a la seguridad de las personas que por allá circulan, andan, ojo. Y tal vez una persona joven, un chavito, pues sí la pueda medio esquivar y no pase a mayores. Pero si estamos hablando de una persona adulto mayor, si estamos hablando de una persona con discapacidad, si estamos hablando de alguien que la movilidad se le complique bastante, bueno, allá las cosas son diferentes. Por eso le hacemos el exhorto. En este caso me parece que sería a las autoridades de del ayuntamiento, la unidad de protección animal, para ver la posibilidad de que logren contener esta fauna, estos animalitos, y de alguna u otra manera pues tratar de recibir la atención correspondiente, ¿verdad? Les invito a que continuemos levantando la voz con relación a estos temas y estamos al habla. Gracias, estimada Yadeli. Un reporte de Margarita Canul. Buenas tardes, Lick Arturo Valadez, para agradecerle por mi reporte de alumbrado público que ya fue atendido en la calle 48 entre la 77 y 79 del fraccionamiento Tixcacal-Opichén.

0: Ya lo repararon, muchísimas gracias. Y que tengan una excelente tarde, nos dice por acá Margarita Canul, a quien apreciamos mucho que se contactó con nosotros. Sara Cahuich, un abrazo, Sarita. Tampoco he recibido respuesta de lo reportado de la fuga de agua en la 45B por 34E y 34F Bicentenario. No pierdan la credibilidad, tampoco ha recibido la respuesta. No, pues acá, mi estimada Sarita, este asunto no es tanto nosotros, porque como podrás darte cuenta, esta situación no es pues por lo que estemos ahora sí que comentando, ¿no? O sea, acá lo pasamos, acá lo decimos, pero la realidad es que esto, lo que está pasando es que es una realidad que la autoridad de agua potable pues no ha hecho la atención adecuada a este asunto. Le quiero mandar saludos a Leticia Valencia, Margarita Canul, Ariadne Dianelli, Angulo Canché y a todos los que por allá tienen un chancecito para escribirnos. Les agradecemos muchísimo, muchísimo el hecho de que nos estén acompañando. De verdad, valoramos su presencia y sobre todo sus reportes ciudadanos. Déjeme compartirle acá algunos mensajitos que nos llegan a través de redes sociales, como por ejemplo, a ver, este que nos dice por acá. Noemí Pasos, a ver, cuenta lo siguiente, Noemí Pasos, a ver si me pueden echar la mano con las fotitos. Buenas tardes, quisiera reportar un mal servicio de transporte del Baidén Circuito Rojo. Ahí están allá las imágenes que vemos en pantalla. Me parece que tiene hasta un número de la unidad, es la CR010. Repito, CR010, dice, pasó hoy a la 1:37 de la tarde, pedí con anticipación, presionando el botón y marcó que debía de parar en el siguiente paradero, que es pues un establecimiento una tienda en Circuito de Colonias, pero no quiso dar parada, aludiendo de que no había gente para que se suba y hasta un supermercado daría la parada. Repito, porque dice, no tenía parada. O sea, al bajar, le tomé foto, las placas y el número de camión. La forma de contestar sigue demostrando la falta de servicio, la falta de atención, empatía, educación para con los usuarios. Por favor, ojalá que pudieran hacer algo con los choferes y se hagan más serviciales. Y por supuesto que de buen modo cobran bien, pero dan un mal servicio a algunos. Les envío las fotos, ojalá que lo pudieran pasar. El camión es la CR010, placas A05-201Z. Pasó a la 1:37 de la tarde con este sol y dar tres esquinas después. La verdad es que es un castigo para los usuarios, nos expone por acá Noemí Pasos. A ver, acá al chofer del camión, pues no le tiene que importar si hay o no hay gente para ahora sí que hacer el cambio, el cambalecheo, bajo uno, subo dos, da igual. Si un usuario va o te está solicitando la bajada en un paradero, porque ahora sí que el sistema no es como antes, que donde pedían parada se bajaban. No, ahorita es de ley, tienes que esperar a que llegue el paradero. Y esto lo entendió muy bien Noemí. Dijo, pues ni modo, hasta el paradero. Pero en el paradero sí, por favor. ¿Qué pasa? Le dijeron, no, al siguiente, porque allá sí hay gente. Ajá, y entonces yo voy a caminar porque tú no tienes gente acá. O sea, como, no se vale. No se vale, así que sí les encargamos muchísimo que lo consideren, especialmente porque el transporte público no es para única y exclusivamente a personas que están en completo sus facultades físicas, sus aptitudes y habilidades físicas. No, es para todos, abuelitos, abuelitas, personas con discapacidad, especialmente el vaivén, porque tiene estas capacidades para inclinarse. Pero oigan, también el chofer debe tener allá una consideración en el trato. Pero bueno, nosotros nos vamos, les vamos a dejar en muy buenas manos. y muy entretenidos con el señor Deporte Eddie Baeza, el doctor, el maestro Andrés Novelo Mena. Ellos vienen a continuación a continuar oferta de informativa para ustedes, pero ahora en el plano deportivo, en CIPSE Deportes. Excelente tarde, se fue su programa Yucatán Habla Claro, porque aquí Yucatán se habla claro.
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1: Mi gente, son las 4 de la tarde ya con 33 minutos. Seguimos disfrutando de los grandes clásicos y éxitos de La Comadre. Ya lo sabes, yo soy tu amiga La Muñe, te sigo acompañando de aquí hasta las 8 de la noche con tus rolas favoritas. Bueno, pues hoy nos toca de nueva cuenta hacer un poco más amena esta tarde lluviosa. Y por supuesto, esta también es una invitación para que tomen sus precauciones. Por allá ya estuve leyendo un poquito cómo estará el clima de hoy y al parecer esta lluvia nos estará acompañando toda la tarde y parte de la noche. Entonces, bueno, pues ya se imaginarán cómo se pondrán las calles de la ciudad. Así que si están a punto de salir de su hogar, bueno, pues salir prevenidos con su paraguas, con un cambio de ropa, su impermeable. Si están en la chamba, bueno, pues habrá que pensar de qué manera poder transportarse de manera segura, porque pues bueno, la lluvia sí va a estar algo fuerte y pues más vale llegar sanos y salvos a nuestros hogares, ¿ok? Mientras tanto, bueno, pues vamos a hacer un poquito más ameno este camino, este transcurso, y qué mejor que hacerlo con buena música aquí a través de La Comadre. Así que para continuar este bloque musical, bueno, pues nos vamos a ir con una canción que va dedicada para todas mis comadritas solteras. Estarán escuchando a la mismísima Shakira aquí a través del 98.5, porque aquí sí la movemos.

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8: Muy bien, comadre y compadre, son las 5 de la tarde, ya con 3 minutos. Cuéntenme cómo les está tratando esta tremenda lluvia que nos cayó, híjole, al menos aquí en zona centro. Sí está un poquito intensa, les recuerdo, se supone que toda la semana vamos a estar lidiando con estas lluvias. Por ahí de jueves, viernes va a calmarse, pero fin de semana está pronosticado que vamos a tener pues bastantes lluvias aquí en la Blanca Mérida. Entonces, ni modo, tocará cambiar los planes para aquellos que queríamos ir a la playa, que queríamos ir a una albercada, pues no se va a poder al parecer porque el clima no estará a nuestro favor. Lo que sí está a nuestro favor es la buena música, así que vamos a continuar disfrutando de sus temas favoritos aquí a través de La Comadre. ¿Y qué les parece si ya para continuar este bloque nos vamos con algo de Alfredo el Pulpo y sus teclados? Sí, claro que sí. Vámonos con algo así para despertarnos, para sacudir la pereza, porque también esta lluvia nos da ganas de acostarnos a ver una película, a comer chuches, pero toca todavía seguir sacando los pendientes del día, así que vámonos con esto que se titula La Plaga.

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3: Muy bien, comadre, compadre, son las 6 de la tarde, vamos a continuar con más música y bueno, pues llegó la hora de ponernos un poco románticos, así que a continuación nos vamos a ir con un tema que es ideal para dedicar, así que si tú estás enamorada, andas enamoradillo, bueno, pues esta canción te va a encantar. Vamos a escuchar a Luis Casanova con esto que se titula Tus ojos, tu boca.